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1: Beatriz Treviño es una dedicada líder comunitaria comprometida con fortalecer a las familias y crear oportunidades en todo el condado de Kern. 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

0: Bueno.
1: Sergio.
0: Hola, mi amor.
1: Oye, te llamo para decirte que no voy a poder ir a la cena de tu cumpleaños, porque sabes que acaba de llegar una amiga de Puebla y me invitó a salir con unas amigas.
0: Pero tú me dijiste que vendrías.

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1: Emmanuel Meni Campos es un orgulloso líder comunitario de West Kern, cuya historia refleja el poder de educación, las oportunidades y el servicio a los demás. 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
2: Durante más de 30 años, Jerry Fierro ha ayudado a generaciones de bailarines del condado de Kern a celebrar sus raíces mexicanas a través del folclórico. 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
2: Rayi Rivera es un dedicado maestro de educación especial que durante 12 años ha ayudado a sus estudiantes a creer en sí mismos y alcanzar su máximo potencial. Nacido y criado en Delino y ahora residente de Bakersfield, Rayi ha servido durante los últimos 5 años a la comunidad de Casa Loma Elementary, donde recientemente fue reconocido como Maestro del Año. Su apoyo va mucho más allá del salón de clases. Rayi se convirtió en entrenador cuando sus estudiantes mostraron interés en los deportes y los acompaña en actividades escolares y eventos de fin de semana. También los motiva a descubrir nuevas oportunidades, desde los deportes hasta el mariachi. Por su dedicación a las nuevas generaciones, reconocemos con orgullo a Rayi Rivera como un tu voz, tu héroe.
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1: Víctor González, originario de Bakersfield, es curador de colecciones y defensor de una mayor representación en las artes. Creado por una madre soltera e inspirado por su mamá y su nana linda, Víctor aprendió el valor del trabajo, la perseverancia y el ayudar a los demás. Como el primero de su familia en graduarse de la universidad, Víctor convirtió su pasión por las artes visuales en una carrera y hoy es curador de colecciones y exposiciones del Museo de Arte de Bakersfield. A través de su trabajo, Víctor crea oportunidades para artistas históricamente sobrepresentados y ayuda a que las diversas comunidades del Valle Central vean sus historias reflejadas en el arte. Como homenajeado de Tu Voz, Tu Héroe 2026, Víctor continúa inspirando y abriendo camino para las nuevas generaciones.
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2: Nen Gómez Heisenberg ha dedicado más de 40 años a ampliar las oportunidades educativas para estudiantes del Valle Central. Inspirada por su madre, una maestra y madre soltera, Nen construyó una carrera dedicada a apoyar a estudiantes de bajos recursos y de primera generación. Durante su trayectoria en Bakersfield College, ocupó importantes puestos de liderazgo y ayudó a establecer un programa de inscripción universitaria para estudiantes de preparatorias rurales, abriendo nuevas oportunidades para continuar su educación. Hoy, Nen preside la Junta Directiva del Distrito de Colegios Comunitarios de Kern y continúa promoviendo el acceso a la educación y el éxito estudiantil. Como homenajeada de Tu Voz, Tu Héroe 2026, Nen representa una vida de servicio y compromiso con la educación.
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2: Primavera Monarres es la décima presidenta de Porterville College, donde lidera con la convicción de que la educación puede transformar vidas y fortalecer comunidades. Originaria del Valle Central y la primera de su familia en asistir a la universidad, Primavera comenzó su propia trayectoria en el sistema de colegios comunitarios de California. Esa experiencia inspiró una carrera dedicada a eliminar barreras y crear oportunidades para los estudiantes. A lo largo de su trayectoria en Porterville College, Taft College, Bakersfield College y CSU Bakersfield, ha trabajado para que los estudiantes se sientan apoyados y capaces de alcanzar sus metas. Como homenajeada de Tu Voz, Tu Héroe 2026, Primavera inspira a las nuevas generaciones a creer en sus posibilidades y en el poder de la educación.
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1: Emmanuel Campos Jr. de Taft es estudiante, líder, atleta y voluntario comunitario. Reconocido como uno de los jóvenes héroes de Tu Voz, Tu Héroe 2026. Estudiante de Taft Union High School y Taft College, Emmanuel ha recibido altos honores mientras cursa estudios universitarios y se prepara en el área de biología. Su meta es convertirse en neurocirujano y utilizar su pasión por la medicina para ayudar a los demás. Emmanuel ha sido presidente de Key Club, HOSA y la Asociación Americana de Ingenieros de Perforación. También ha participado en básquetbol y tenis, desempeñándose como capitán de equipo. A través de la educación, el liderazgo, el deporte y el servicio, Emmanuel demuestra que nunca se es demasiado joven para hacer una diferencia.
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0: Adiós, chiquita. 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
1: Adiós, Gary, querido.
2: ¿Qué estabas haciendo con él?
1: Si me viste, ¿para qué preguntas?

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Saben, tuve tantos trabajos. Fui lavaplatos, mesero y cocinero, peón y albañil, ayudante de mecánica, un mil usos cualquiera.

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2: Easton Clark, de Taft, tenía solo 12 años cuando su deseo de tener más niños con quienes andar en bicicleta se convirtió en algo mucho más grande, al reconocer que muchos jóvenes no tenían acceso a bicicletas, equipo o mentores. Easton creó Almost All Wheels a través de la fundación Diamond in the Rough. Tan solo durante el último año, más de 1,000 bicicletas han sido regaladas o reparadas, brindando a niños y familias la oportunidad de salir, convivir y sentirse parte de una comunidad. Hoy, a sus 16 años, Easton es reconocido como uno de los primeros jóvenes héroes de Tu Voz, Tu Héroe 2026, demostrando así que no hay edad para ser líder o hacer una diferencia extraordinaria.
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2: Ofelia Flores ha transformado una vida marcada por la adversidad en una poderosa misión de esperanza y defensa para los demás. Como líder del programa de defensa comunitaria de la tribu indígena Tejón, brinda apoyo y educación a sobrevivientes de la trata de personas, la violencia doméstica y el trauma en el condado de Kern. Inspirada por su propio proceso de sanación, Ofelia comparte su historia con sobrevivientes, organizaciones comunitarias y autoridades para crear conciencia, romper ciclos de abuso e inspirar esperanza. Ella cree que toda persona merece ser vista, escuchada y tratada con dignidad. Con su valentía, compasión y compromiso, Ofelia Flores ayuda a otros a encontrar su voz y les recuerda que la sanación y un mejor futuro siempre son posibles.
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cuando estaba dispuesto a amarte eternamente, al comprender que la vida sin tu amor ya no es posible, cuando sé que eres el aliento de mi vida y la luz de mi existencia. Te vas y no sé si has olvidado aquella noche en la cual nos entregamos mutuamente. Y hoy, sin ninguna explicación, te vas con él. Pero allá, en tu intimidad, cuando compares sus besos con los míos, sus caricias con mis manos y su mirada con mis ojos, desearás regresar conmigo. Y entonces vendrás a mis brazos y serás mía

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1: Max Verstappen wins the Singapore Grand Prix.
2: Se corrió la fecha 17 de 23, Gran Premio de Singapur, circuito urbano de Marina Bay, que ganó Max Verstappen de principio a fin. Victoria número 73 en la carrera de Mad Max. El monaguesco Charles Leclerc entró segundo, mientras el tercer escaño fue para el líder de la competencia, Kimi Antonelli, de Mercedes. Sin ganar, empató un gol con Monterrey por la fecha 11 de la Liga MX. El América que dirige Guillermo Almada con 21 puntos es el líder de la competencia.
3: Tuvimos algunas situaciones que tuvimos cerca y bueno, hay que seguir mejorando en definitiva. Pero en definitiva lo que nos faltó fue ganar para hacer la fiesta completa.
2: El escándalo financiero y la inminente sanción es una cosa, y la otra es el actual desempeño del Manchester City en la Premier League, que tras 6 fechas lleva paso perfecto, 18 puntos. Este fin de semana goleó 3-0 al Liverpool.
4: El silencio de nuestros corazones.
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6: Contrarreloj.

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1: Estamos de regreso al aire con el Terry, listo para platicar con el Dr. J. Toda la información que quieres saber de lo que pasa en el mundo de las noticias, con la objetividad, con lógica, con datos y entre comillas de manera razonada, con periodismo. Él es el Dr. J. Bienvenido, doctor. Hoy es lunes 12 de octubre del 2026.
2: Columbus Day.
1: Celebran y conmemoran el Columbus Day como el día que llegó la civilización al continente americano, y otros no lo quieren conmemorar porque lo consideran un genocidio, ¿no? Dependiendo de las ideologías tendenciosas, ¿no? Porque ya todo es una ideología, doctor J.
2: Efectivamente, mi querido Terry, vamos a ir con la información en esta mañana.
3: Está muy serio.
2: No creo. Bueno, muchachos, vamos a ir con la información. Déjenme les platico. Bueno, pues en las noticias, oye, pues otra vez los del ICE,
3: güey. Sí, hombre.
2: Otra vez los del ICE. Se aventaron 100 puntos. Y es que cuando vas manejando y que dices, oye, mira, si atropellas en el de Grand Theft Auto, ¿no? En el GTA, te dan 100 puntos y que sabe que. Bueno, pues aquí ellos parecía como que andaban jugando esas cosas terribles. Porque pues no atropellaron un inmigrante en el condado de Harris, ahí en Houston. Y bueno, pues haz de cuenta que se ve una camioneta, atropellan directamente al inmigrante Miguel Parra Hernández durante un operativo de ICE en el condado Harris. La agencia federal sostiene que el mexicano corrió frente al carro, o sea, que corrió frente al carro y que le dijo, ¡atropéllenme! ¿Tú crees, güey? O sea, en buena onda.
1: Tienen así, mira, el video está tan gráfico, güey, que me costó una penalización, un strike en mis redes sociales porque yo lo subí y pues me penalizaron y ahorita no puedo subir nada por haber subido ese video porque estuvo cañón. Lo que no entiendo es cómo otros sí pueden subir el video y no les dice nada, ¿verdad? O no les hace nada. No sé a quién contrataron para trabajar en la agencia de ICE. Pero no son personas que están capacitadas, güey. Pero veo que a la administración no le interesa. Porque Greg Abbott no sale a decirles, oiga, güeyes, cálmense, pueden arrestar personas, pero bajo los protocolos que siempre hemos tenido en Estados Unidos, güey. No dispararles por la espalda, atropellarlos con la camioneta. Pero es que es gobernador de todo, no es gobernador nomás de un ala, ¿me entiendes? Es lo que no entienden los gobernadores, que los eligen sean republicanos o sean demócratas, pero tienen que gobernar para toda la gente, güey. Es reprobable, ¿no? Que nadie haya salido a condenar este acciones. Acto, ¿no?
2: Ahora, este impacto de la camioneta contra el inmigrante muestra muy claro, Terry, muestra muy, muy claro. Pues una vez el ataque a la comunidad vulnerable, ¿no? Un ataque a la comunidad que entiendo. Ahora, cuando tú ves que la persona va y ataca a los agentes, pero puedes entender hasta cierto punto que una manera de protección, pues están tratando de defenderse. Pero jamás vas a entender que una persona que está corriendo vayas y lo atropelles y lo salgas con el argumento, no, es que él se nos vino de frente a la camioneta.
1: No, pues es que, güey, que hay videos, güey, hay un montón de videos. Dentro de la administración tiene que sacar una foto de todos los agentes que han faltado a su juramento de proteger a la población civil, porque repito, a pesar de que están realizando arrestos, tienen que guiarse bajo los protocolos que siempre ha tenido este país de justicia y de tratar a la gente bajo las guías de los derechos humanos, ¿no? Pero te digo, no sé a qué tipo de animales agarraron para trabajar en la agencia. No todos, no hay que medirlos a todos con la misma tijera.
3: A la mayoría,
1: pero sí,
3: pues
1: está saliendo estas cosas que no pasaron con Obama, no pasaron con Bush. Bill Clinton, que también deportó a muchas personas, tampoco pasó con Bill Clinton. Así que, pues, está viendo muy feo este asunto.
2: Y además de lo feo, Terry, volvemos a lo mismo. El problema es de que en este caso, pues, está afectando a gente que, pues, su único delito hasta cierto término, pues es no tener los documentos para estar en el país. Ayer en diferentes partes de Estados Unidos anduvieron recio, ¿eh?
1: En todo el país. Sí. Es que desde que Donald Trump puso eso que puso ahí, diciendo es que ya no importa si no tienes crímenes graves o no tienes crímenes graves, o sea, la dirección, la encomienda fue todo el mundo, ¿no?
3: Sí.
2: Deja tú, imagínate, o sea, muchos padres de familia que no saben ni siquiera si en este caso van a regresar y van a estar con sus hijos, güey.
1: Se tiene que organizar, o sea, la comunidad, o sea, ahorita se tiene que organizar. Si tú no tienes documentos, así, y tu cuñado sí tiene, o es ciudadano, tú sabes que, pues ahorita nos toca apoyarnos como familia, ve por los chavitos a la escuela, llévalos y etcétera, etcétera, ¿no?
3: Hubo mucha actividad.
1: Ordenas pagar un poquito más y ordenar por ¿cómo se llama esa madre tú, chico, donde tú trabajas?
3: Instacart,
1: güey.
3: Porque sí hubo mucha actividad en el Valle de San Fernando, en Los Ángeles, tú.
1: Sobre todo, ¿y por qué ahí, güey? También porque sí hubo actividad en Los Ángeles, pero se fueron como perros allá por Perris y Moreno Valley y también allá en el Valle de San Fernando. Mucho. Eso en el sur de California.
2: No, se fueron a las áreas más vulnerables. Por ejemplo, en Colorado, yo no sabía, Terry, en el área de Denver, muy tranquilo, pero vete para el área de Vail, Aspen, Beaver Creek, todas esas partes, la cosa está calientísima, ¿eh? Llegando, bueno, por muchos paisanos.
1: Pues hay que tener mucho cuidado, por favor, raza, cuídense. Y los que puedan, anden su pasaporte aparte de su ID, porque si te ven caerse a tacuache con...
2: Fíjate, ayer pensé eso, Terry. Ayer pensé precisamente eso, güey. Dije, ahora tendremos que andar cargando el pasaporte para todos lados, somos ciudadanos americanos.
1: Porque no conocen el real ID, güey. O sea, es un ID que tiene la estrellita arriba que dice que tú eres una persona que tiene...
3: No saben leer los güeyes, de no reconocer eso.
1: Exactamente, pero bueno, ya
2: oye,
1: la...
2: Oye, han salido unos videos de unos más prietos que uno, güey, pidiéndote los papeles. No, mijo, te lo voy a pedir yo a ti, güey.
3: lo que me llama la atención es, yo creo que los activistas de Pacoima deben de proteger todo el valle, porque ahí no entran en Pacoima. No he sabido que entren en Pacoima.
1: No, están bien organizados. No me contaste que cuando fueron las primeras movilizaciones
3: se devoraron.
1: Los corrieron, ¿no?
3: Sí, por eso. Ayúdenos,
1: puro top cholo vive la vida loca, güey. Ahí está. ¿Qué más, doctor J?
2: Oiga, bueno, pues dos estadounidenses ganaron el premio Nobel de Economía, Robert E. Howe y Michael Gridford. Ganaron, estos profesores estadounidenses ganaron el premio Nobel de Economía por desarrollar nuevos modelos económicos que ayudan a los gobiernos y a los bancos centrales a idear formas de estabilizar sus economías frente a perturbaciones externas. La Real Academia Sueca de Ciencias anunció el galardón el día de hoy. Uno es de California y el otro de Massachusetts, y son profesores de la Universidad de Columbia, y cada uno recibirá 6 millones de coronas suecas, o sea, $600,000 aproximadamente como premio. Y oye, pero yo me pregunto, ¿le podrán dar una plática al presidente Trump de cómo manejar el término económico?
1: No, a todo el mundo, güey, no solamente al presidente Trump, a todo el mundo, güey, o sea, al presidente de México, al presidente de Argentina, a todo el planeta, al presidente de España, que se le está cayendo el país, en Francia, o sea, ahorita ningún presidente puede controlar la economía. Esto que está pasando a nivel económico está pasando en todo el mundo, así que si ya conocen esos niveles, pues compártanlos, no se queden con ellos.
2: La neta,
1: no sean,
2: que sí.
1: No sean envidiosos, no sean como el niño que tiene el juguete y no lo quiere prestar, no manches, está cañón el asunto.
2: Así las cosas.
1: Oye, pero ¿por qué no hacen, doctor J, imagínate, fíjate que esté dando la noticia que tu tía Doña Lucha, güey, se ganó el premio Nobel de la cocina por la manera como prepara los chilaquiles con chile guajillo y con la cebolla, pero que pican y no pican al mismo tiempo. Hacía un premio Nobel de esos, güey, ¿verdad?
2: Algo así, más o menos. Aunque eso... mi tía últimamente como que le ha tirado mucha fiaca, o sea, le ha hecho mucho al Mickey. Se ha hecho como la mamá del muertito, güey, ¿sabes cómo?
1: ¿Cómo?
2: Taruga para no dar café.
1: ¡Qué bárbaro!
2: Oiga, el Papa León XIV anuncia que se someterá a una cirugía para que le extirpen un nódulo pulmonar, y ayer salieron ya en redes sociales a decir que el Papa está muy grave, que el Papa León está el muy delicado. ¿Cómo, sí, cómo le encanta a la gente también causar polémica donde ni siquiera hay, ¿no?
1: El un nódulo no, sí que, da este anuncio. Un nódulo no es un temor, señores, no es un tumor, es como, para que la gente entienda, es como si te sale un barro en la cara, pero esa cosa está dentro en su órgano, en el pulmón, entonces nada más se extrae porque molesta, causa dolor, y una vez se quita con una operación, sí, a lo mejor ni va a ser invasiva, ya ves que ahora te operan con unos alambritos, ¿no?
2: Sí. Exacto.
1: Sí. Bueno, le deseamos, muchachos, la pronta recuperación al Papa León.
3: Al Papa León.
2: Al Papa León 14.
1: Al Papa León, le dicen.
2: Por cierto, hay quien dice que le ha faltado más en el tema de aplicarse en el tema de economía y tocar tema, perdón, de economía, del tema de migración, no ha tocado realmente.
1: No ha tocado el tema de migración, no ha visitado Estados Unidos, no ha visitado México. Lo deportan, o sea, ¿cómo lo va a deportar, güey, si es de aquí, de Chicago?
3: No le hace, ahorita tiene cara de león también. Va para afuera.
1: Ay, qué gracia, doctor Jota.
2: Oye, muchachos, ¿ustedes siguen tomando pura bebida sin chiste? Puro sí. Trago de pura agua nomás, sí. La del baño.
3: Sí.
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1: Ah, no me cuelgue, doctor, ¿qué es ahí?

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1: Atención, que se vuelven a reportar casos de rabia, hay que estar alertas y además México le vuelve a ganar a la inteligencia artificial. ¿Qué fue lo que pasó en México? Te lo platico en 7 minutos al aire con el Terry.
2: ¿Qué hicieron esto?

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5: Hola, ¿qué tal, amigos? Yo soy Norma Gaspar del noticiero Telemundo Bakersfield, aquí en la grupera 96.5 FM, uniendo generaciones. Vamos a traerle algunas de las noticias más relevantes para nuestra comunidad. Lo invitamos a que nos acompañe a una deliciosa recaudación de fondos. Esto va a ser en la esquina de la Compasión, aquí en el centro de Bakersfield, enseguidita o al cruzar la calle de los estudios de Telemundo. Se va a llevar a cabo este próximo miércoles 14 de octubre. Vamos a tener roles de canela calientitos con glaseado de calabaza. Se antoja nomás de mencionarlos y pensar en ellos, ¿verdad? Y estos roles de canela son cocinados por Hodels. Cada compra va a ayudar a recaudar fondos para el desfile de Navidad de Bakersfield. ¿Qué le parece? Que se va a celebrar el 3 de diciembre. El precio será de $20 por cajita de roles de canela. Visítenos en la esquina de las calles 22 y L a partir de las 6 de la mañana y la venta durará hasta que se acaben estos roles. Recuerde, miércoles 14 de octubre. Y la Organización Mundial de la Salud, conocida también como OMS, ha recomendado no utilizar medicamentos ni cirugías para perder peso en niños menores de 10 años. La agencia afirma que la dieta, el ejercicio y el asesoramiento deben ser la primer línea de defensa contra la obesidad infantil y no los medicamentos o inyecciones píldoras. El grupo afirma que existe una preocupación excesiva por la seguridad y la eficacia a largo plazo de estos medicamentos y también de cirugías para perder peso en los niños. El Fondo de las Naciones Unidas para la Infancia, también conocida como UNICEF, señala que la obesidad ha superado recientemente a la insuficiencia ponderal como la forma más común de malnutrición infantil en todo el mundo. Un gran problema de salud, amigos. La Organización Mundial de la Salud indica que la obesidad infantil se ha cuadruplicado desde el año 1990. Así es que vamos a poner nuestro granito de arena para cambiar estas estadísticas. Es por nuestros niños. Estas son algunas de las noticias más relevantes. Yo soy Norma Gaspar de Telemundo Bakersfield. Para La Grupera, 96.5 FM, uniendo generaciones.
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0: pasadito. Buen día a toda la gente que se va incorporando en el programa, muchachos. Como siempre decimos, aquí estamos vivos. Solo por hoy. ¿Y a quién escuchamos, compadre Po? Platícame, para toda la gente noventera.
1: Escuchamos esta rolita que se llama La Vida Que Va, que la canta Cabá. Que yo, según Cabá, ya no está formado el grupo, ¿no?
0: Hubo un reencuentro. No, ya se descabó.
1: Se descabó, pero hubo un reencuentro.
0: Ahí está, ¿quién era? Ellos eran los que cantaban La Calle de las Sirenas, ¿verdad?
1: Ándale, ándale, sí. Donde salía el Kalimba.
0: Sí. No, ese era OV7, güey.
1: Ah, sí, cierto. No, es que sí. No me tocaron en ese tiempo, güey.
0: Exactamente. Pero no era, te tocaron. No, no era noventero. Tú, compadre, eras 2000ero.
1: Sí, era más 2000ero. Sí, porque yo nací casi a los 90, pues.
0: Sí, ¿cuál era el éxito de tu juventud, Chico Morales?
2: No, yo de eso no escuchaba esa música.
1: ¿Qué escuchaba?
2: Yo escuchaba rock, pero en inglés.
1: ¿En su época?
2: En mi época, sí.
1: ¿Quién no escuchaba Relámpagos y Lluvia?
2: Heavy metal, que escuchaba.
0: Scorpio, Heavy metal, no le entendía ni madre, pero lo escuchaba.
2: Van Halen, Iron Maiden, Led Zeppelin.
1: Pura pelea de perros.
3: El chico escuchaba Los Cavernícolas del Norte.
0: Escuchaba las bandas de rock, como la que pero no eran los Rolling Stones, eran los Rocking Stones, los que salían los Picapiedra, güey.
1: ¿Qué jalaban a las mujeres de la greña ustedes?
2: Es que la apartabas, era apartón, agarrón y apartón, y puedes apartar las que quisieras.
1: Hoy nomás el chico, le pregunto que por qué se llevaban a las mujeres de la greña arrastrándolas.
2: Ya después eran garrotazos y vámonos.
1: Hoy nomás, qué bárbaro.
0: Sí, pero el mundo ha evolucionado,
3: el que tuviera garrote más grande ganaba, dice.
0: Fíjate que una noticia, tengo dos noticias de mapaches, una buena y una mala.
2: A ver.
0: Ah, bueno, mira, la buena es que agarraron a un mapache rabioso, ya tenía mucho que no agarraban a uno y lo tienen en contención, obviamente pues lo van a sacrificar, pero también están investigando otros animales mordidos y otros guardabosques también que fueron atacados por el animal. Y bueno, no se veía un mapache con rabia desde 1993, en el estado de California, chamacos, eso pasó, ¿verdad? ¿Cómo ven?
2: ¿Esa es la buena, que no se veía o qué?
0: No, lo que no entiendo yo es que yo pensaba que estos animales constantemente tenían rabia. Entonces, las autoridades están diciendo que no se veía un mapache con rabia desde hace muchos años.
1: Ahora, bueno,
0: desde 1993.
2: Oye, pero yo tengo entendido que cuando no te tratas la rabia, te mueres, ¿verdad?
0: Sí, se tiene que vacunar de volada.
1: Es que es una enfermedad silenciosa. O sea, te puede morder cualquier animal y tú a fuerza te tienes que ir a vacunar contra la rabia.
2: Sea o no.
1: Sea o no, porque no vas a sentir nada, güey. En 2 meses ya empiezas a sentir, que es cuando llega la bacteria a tu cerebro.
2: Y ya estuvo.
1: Y es rara la persona que...
0: No sobrevive nadie.
1: Ajá, es muy raro que alguien se salve de la rabia después de que ya se te...
0: Pero ¿por qué dices que es muy raro? ¿Se ha sabido de casos que sobreviven?
1: Sí, ponle uno de 100, algo así.
3: Oh, sí, está complicado.
0: Yo tenía entendido que si te da rabia te morías, güey.
1: Es que sí los puede... ha habido casos que han rescatado, pero así uno de 100.
2: Pues aislados, pues, muy.
1: Simón.
2: Pues entonces...
0: Sí, pues básicamente hace que tu cuerpo rechace el agua, pues te vas a morir.
2: Pues cualquier animal que te muera aquí en el hospital de volada.
1: Correcto.
0: Exactamente. Pues bueno, oye, y otra de mapaches dice que salieron unas camionetas como... No a todo el mundo le alcanza para tener, se llaman Cybertrucks, la de Tesla, ¿verdad?
2: Sí.
0: Entonces dice que los mapaches los están confundiendo con botes de basura y están tratando de abrirlos.
2: ¿Cómo?
0: No es chiste, güey, es neta, güey, es una noticia real, güey.
1: ¿Cómo te basura? No, a lo mejor con refrigerador.
2: Por el color.
0: La parte de atrás de la camioneta parece un dumpster.
1: Ah, sí.
0: Si te fijas bien.
1: Sí, es cierto, tienes razón.
0: Hasta la tapadera, güey.
2: Sí.
1: Pues qué menso los mapaches, güey. Que usen el olfato, güey.
2: Sí. Son más listos los cuervos.
1: Oye, ahí donde yo vivo se meten y se comen todas las uvas que tengo ahí esperando que den, güey. Se las comen todos los mapaches, güey. Sí.
0: Exactamente.
1: Voy a poner algo antimapaches.
0: Pongan algo antimapaches. Vámonos a otra información, porque fíjate que una maestra en una escuela privada está acusada de, pues, de estar intimando con un alumno menor de edad.
2: Otra más.
0: Estos casos se están esparciendo, pero esta era una escuela ultra mega fifí, güey. Esta extra maestra de geografía, Deandra Cumpton, de 32 años, fue acusada de 9 delitos relacionados con cosas que no debería hacer con un estudiante menor de 16 años. Según los documentos judiciales, los hechos habían ocurrido y comenzado en el 2017, cuando ella trabajaba en el prestigioso Newington College, una escuela privada que cuesta más de $33,000 al año. La acusan de ganarse la confianza del estudiante mediante mensajes y agredirlo tanto en la escuela como durante un viaje escolar a una isla de la Gran Barrera de Coral. Pero muchos compañeros del muchachito dicen que no, pues él se dejaba agredir con gusto, ¿verdad?
2: Pues claro.
0: Pues claro. Pero estaba mal, güey.
2: ¿Pero qué descubrió entonces? Porque del morro no creo que haya dicho, hey.
0: Porque cuentan, y ya cuando cuentan empiezan a hacer investigaciones, porque alguien siempre va a decir, ¿no? Y qué bueno que lo delatan, porque estas cosas no deben de pasar. Y ojo, después de dejar esa escuela porque la corrieron, ella volvió a trabajar como maestra en otra institución, y ahora las autoridades están investigando cómo fue contratada. Ella fue acusada formalmente y quedó en libertad bajo condiciones mientras sigue el proceso, y las acusaciones todavía deben probarse ante un tribunal. ¿Cómo la ven?
2: No, pues sí va a ser culpable, nomás están dándole tiempo.
0: Exactamente. Oye, pero ¿cómo una escuela te contrata cuando tienes eso en tu récord?
1: Así es. Oye, pues ¿en qué momento, güey, ya perdimos eso de que le confías a tus hijos a una escuela, güey?
2: Exacto.
1: Wey. Ya ahorita ya ni en la escuela sientes tu tranquilidad de que, mis hijos están en la escuela, los están educando y se están formando. No, es también meterlos a correr el riesgo de que una maestra te los sonsaque o un maestro abuse de ellos.
0: O sí, que un niño lo bulíe.
1: Sí, güey, o sea, está muy triste eso, la neta.
2: Sí, fíjate que en mis tiempos no se usaba eso.
1: Ni cuadernos se usaban en sus tiempos, chicos. Okay. Escribían en la tierra.
2: En piedra.
0: Pero era más peligroso porque cuando un estudiante se enojaba, le aventaba la libreta a la maestra en la cabeza.
1: Y ya las descalabraba.
0: Ay, ay, ay. Vámonos a México, muchachos, porque la inteligencia artificial está perdiendo contra México.
1: No creo eso.
2: ¿Cómo?
0: Nos vamos al estado de Oaxaca, muchachos.
2: Vamos.
0: Sí, ¿qué creen que hicieron en Oaxaca?
2: ¿Qué?
0: Oaxaca fue organizadora de la primera carrera mundial de gorditos de panzones en todo el planeta. Para poder participar tenían que estar así como el coyote, si no, no le entraban.
1: Engaturroña.
0: Se les midió la panza con una cuerda de medir y se subieron a básculas. Y bueno, una vez ya medidos, empezaron a correr y ganó un gordito.
2: Pues sí.
1: Pues sí, era de gordito.
0: ¿Cómo la ven?
1: No, pues está muy loco, no tiene mucho, no hay internet allá. O algo así, o cines, no sé.
0: No, pues está bien, güey, pues es una manera de hacerlos que se motiven y que corran, ¿no?
2: No, pero también los arriesgaron a un infarto, Terry.
0: El ganador se ganó, el ganador, pues se fue acreedor a un caso de carnitas para compartir con su familia. Oye, no, de verdad.
3: A reponer lo que perdió.
2: No era mundial, güey.
1: Mande.
2: Carrera mundial.
0: Es la primera carrera mundial de gorditos, nomás que participaron puros de Oaxaca, pues, porque fue.
2: Eso no era mundial.
1: Oye, pero hay mucho gordo en Oaxaca, ¿o qué?
0: Pues que en gordos hay en todo lado del mundo. Recuerda que México es el país con más obesidad en el planeta.
1: No manches.
0: O sea, no te va a costar trabajo encontrar un gordo ahí. Pero pues bueno, piensa.
1: Está subiendo el mar.
0: Los organizadores de la carrera tuvieron mucho éxito en esta competición y quieren que el otro año se registren gordos de otros estados de la República y también, ¿por qué no?, de otros países del mundo.
2: Está bien, que crezca la cultura.
1: Sí, sí, sí.
0: Si en Japón se pelean los panzones, ¿por qué en México no van a poder correr los gorditos?
1: Sí, es cierto.
0: Somos del aire con el terrible Billón.
2: Y pasadito.
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1: Vamos a regresar con un historiador, Adrián Gutiérrez Ávila, que nos contará mitos y realidades sobre el descubrimiento de América, cosas que no te enseñaron en la escuela. Regresamos en minutos al aire con el Terry.

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0: Estamos de regreso al aire con el Terry al Millón y pasadito y listo. Vamos a hablarles del día de hoy, 12 de octubre, el famoso día del descubrimiento de América. Aunque déjeme decirle, chamacos, que cuando llegó Cristóbal Colón, aquí ya había gente. No voy a hacer que los indígenas se hayan llevado tremenda sorpresa a ver que llegaron los vecinos sin avisar. Y es que en la escuela nos contaron una versión, pero ¿qué pasó realmente? ¿Qué buscaba Colón? ¿Quién puso el dinero para el viaje? ¿Y qué cosas nos ocultan los libros de la historia? Para hablarnos de esto tenemos aquí a nuestro historiador Adrián Gutiérrez Ávila. Pero una cosa que sí les puedo asegurar, chamacos, Cristóbal Colón era soltero.
1: ¿Por qué?
0: Porque si hubiera sido casado, pura madre que descubre nada, güey. O sea, imagínate, ahorita vengo, vieja, voy a descubrir... ¿Qué vas a dónde? ¿A descubrir qué, güey? Estás pendejo, te quedas aquí, no sales... Así, güey, no le hubieran dado chance, güey.
1: ¿Por qué no estaba
0: eso,
1: casado?
0: Mejor. Eso sí, no está en los libros, pero te lo puedo asegurar. No tengo pruebas, pero tampoco dudas. Para hablarnos de las otras cosas que no se han hablado del descubrimiento de América, aquí tenemos a nuestro historiador Adrián Gutiérrez Ávila, desde México. Bienvenido, Adrián, ¿cómo estamos?
2: Bien, bien, y lo primero que te voy a sacar del engaño es si era casado y si tenía hijos.
0: ¡Ah, qué barbaridad! Entonces tenía una esposa comprensiva.
2: Sí, sí, no, es que en ese entonces así era la cosa. O sea, tú tenías tu esposa y decías, pues, me voy a ir a la guerra, me voy a ir a las cruzadas, me voy a ir a... soy marinero, pues ahí te ves. Y no veías a tu marido por años y no sabías si lo ibas a volver a ver, capaz de que quedaba ahí en alta mar muerto. No sabías, así era la historia. Pero vámonos rápido, porque creo que Colón es de los personajes más satanizados de la historia últimamente, porque eso es último, y creo que no se le da el reconocimiento que debería de tener y no se cuenta la historia como se debería de contar. A ver, imagínate que en 1492 pasaba algo muy similar a lo que pasa el día de hoy en el Estrecho de Hormuz. Haz de cuenta que es lo mismo. Los musulmanes, los árabes musulmanes, estaban tomando el control de lo que hoy es Arabia Saudita, Egipto, Omán, Irán y todo eso. Y lo primero que hicieron fue, pues, decirle a los europeos, por aquí no pasan las mercancías, por aquí no pasan tus barcos, hazle como quieras. Y por esas rutas, que es a través del Mediterráneo, luego te metías a un canalito, luego bajaban las cosas, las pasaban en caballo, porque todavía no existía un paso como el canal de Suez, y llegabas al otro lado, al Golfo Pérsico, y agarrabas para Oriente. Y te ahorrabas rodear África, que era lo que se buscaba. Entonces los árabes dicen, por aquí no pasan ya no hay comercio con Medio Oriente, háganle como quieran. Y entonces Europa, que tenía un contacto con Medio Oriente, con China, con Japón, con Filipinas, con la India, de intercambio de mercancías, de especias, etcétera, dice, pues ahora, ¿qué hacemos? Estamos perdiendo mucha feria y nosotros también vendemos para allá. Entonces, querían encontrar una nueva ruta. A ver, primer hecho que no dimensionamos. La gente creía que la Tierra era plana, ¿eh? O sea, ahorita dicen, ay, que era redonda, sí, pero en ese entonces, si creían que era plana, pues no podían navegar para el oeste, porque decían, pues nos vamos a caer y nos vamos a morir todos, o sea, no hay forma de, la única forma es rodear África. Entonces, empezaron a decir, bueno, pues aquí hay un cuate que dice que él sí se anima. Hay que decir, Colón no era un conquistador, era un explorador. Era un explorador y él decía, pues yo sí me animo, o sea, yo creo que la Tierra es redonda, lo cual era contradecir a todos los científicos de la época, y yo creo que yo puedo llegar a la India, porque era donde quería llegar, si nadie llegó al oeste. Y entonces, pues, algunos gobiernos decían, pues bueno, pues tal vez sí, tal vez no, pero la expedición era muy cara. Nosotros ahorita que vemos los barcos de madera decimos, ah, qué barato. Una carabela era la nave más moderna que había en 1492. Costaba lo mismo, para que te des idea, que ahorita un avión de esos que pasan de América a Asia, de los grandototes que van a China y que van a Japón y los que ves de ese tamaño, era más o menos la equivalencia del costo de una carabela. Pues imagínate que te vas a ir con tres carabelas, pues es un chorro de lana que tengo que invertir yo, y a lo mejor no sé si regreses y te caes allí en el fin del mundo. Entonces, pues los que se animan son los reyes católicos de la recién unificada España, porque España en 1492 apenas expulsó a los últimos árabes y apenas se había unificado lo que conocemos como hoy España. Entonces ellos dicen, bueno, pues ok, te vamos a pagar tu viajecito, pues a ver si regresas. O sea, era una inversión a ciegas. Y entonces Cristóbal Colón no tenía idea más que para navegar para allá, no sabía en cuánto tiempo iba a llegar. Él decía que llegaba en un mes, a más tardar. Entonces, pues él agarra, se va en 1492 del puerto de Palos y tarda 3 meses en llegar. 3 meses en llegar cuando ya se le estaba acabando la comida, cuando ya se le estaba acabando el agua y cuando ya estaban a punto de morirse, llegan a San Salvador, a las Islas del Caribe.
0: Ok, entonces llegaron al San Salvador, al país El Salvador, ¿no?
2: No, El Salvador, a las Islas del Caribe. Así le puso San Salvador ya estaban muriéndose.
0: Porque ya se estaban muriendo. ¿Y esas islas a qué altura estaban?
2: Pues lo que hoy es Jamaica, Haití, Cuba, República Dominicana. O sea, no llegó al continente hasta como el tercer o cuarto viaje que llega a Panamá. Pero llega primero a las islas. Te voy a contar algunas anécdotas, tú me cortas cuando nos tengamos que ir. Pero, por ejemplo, él regresa y él cree que llegó a la India. Y no tomó posesión de decir, aquí vengo. O sea, eso es de película, de que ya esto ya es de España. No, él llegó a la India, hizo intercambio. Dejó un destacamento ahí, dijo, pues voy a dejar un destacamento para que cuando regresemos pues ya haya gente, y cuando regresó en su segundo viaje ya los habían matado a todos. O sea, no dejaron uno vivo los habitantes de las Islas Caribeñas. Entonces, Cristóbal Colón murió sin saber que había descubierto un nuevo continente.
0: ¿Por qué se llama América? ¿Es verdad esa historia de que Américo Vespucio fue su comandante y que le dijo, ay, hay tierra?
2: No, Américo Vespucio... Américo Vespucio llegó mucho tiempo después, y él es el que empieza a darse cuenta de que no es la India, que es otro continente, y es el primero, es un cartógrafo, es el primero que hace un mapa de lo que posiblemente sea América.
0: Entonces, pero no venía en el mismo barco, ¿no?
2: No venía.
0: Son cosas Colón que la gente piensa, güey.
2: Colón murió en 1504 y nunca supo que había llegado a un continente nuevo. O sea, él creyó que, su más grande descubrimiento fue la Tierra es redonda, o sea, probé que la Tierra era redonda y pude llegar a la India, por el oeste.
0: Pero era en una isla, era Jamaica. No llegó a la India, pero llegó a Jamaica.
2: Sí, sí. Oye, y te cuento una anécdota rapidita. En uno de sus viajes, Colón naufraga porque hay un huracán, como los que hay ahorita, se los lleva a la fregada y naufragan en lo que hoy es Jamaica, y no había forma de irse, o sea, no tenían barco, no tenían nada, entonces vivían de lo que les daban los locales, y de repente los locales dijeron, ya no les vamos a dar nada, y entonces Cristóbal Colón dice, ¿y ahora qué hago? Cristóbal Colón era un excelente navegante y conocía las estrellas y los movimientos de las estrellas, y dice, no me van a dar nada, voy a tapar la luna. Iba a haber un eclipse de luna y les dice, si no me nos dan comida, voy a tapar la luna y ya no va a volver a salir. Y pues empieza el eclipse de luna, los locales se asustan y no, ya destapa la luna y ya les empiezan a dar comida. Hasta que manda uno de sus marineros y dice, mira, estamos en Jamaica, llégale para acá a Cuba, a República Dominicana, donde están ya las colonias españolas, para que nos rescaten, y pues a ver si llegas en barco, literal, remando. Y sí llegó, y luego rescató a Colón, y vámonos de nuevo. Pero Cristóbal Colón lo único que hacía era ir y venir. ¿Por qué? Porque él era un explorador, no era un conquistador, era un explorador.
0: Y brevemente, Adrián, porque nos queda un minuto, esta satanización de Cristóbal Colón, de que fue un genocidio, eso nada más son tendencias políticas, ¿verdad? Para llevar agua a un molino. Mira, o al otro, ¿no?
2: Cristóbal Colón creía en una sociedad perfecta, y él castigaba tanto a españoles o extranjeros como nativos cualquier falta. O sea, entonces por eso tampoco lo querían los españoles. De hecho, él muere en la pobreza, repudiado por los españoles, porque luego los españoles empezaron a llegar y empezaron a hacer lo que se les daba la gana, y Colón no se los permitía. Entonces a los españoles tampoco les gustaba eso. Entonces acuérdate que ellos creían que habían llegado a la India. Entonces él decía, bueno, vamos a hacer una comunidad entre los dos. Ellos no querían que fueran inferiores ni superiores ni nada, querían comerciar. Pero si había faltas, asesinatos, robos, violaciones, Cristóbal Colón, castigaba a los dos por parejo, y por eso se hizo muchas enemistades. Aquí lo que le dicen es que gracias a él llegaron los españoles, llegaron los franceses, llegaron los holandeses, llegaron los ingleses, y ellos sí conquistaron, colonizaron, hicieron todo lo que además hicieron. Pero pues Cristóbal Colón nada más era un explorador, por eso digo, él ni sabía lo que iba a pasar después.
0: Exactamente. Entonces, bueno, pues ahí está lo que dice la historia. Muchas gracias, Adrián Gutiérrez Ávila. Tienes un libro para toda la gente que quiera leer y aprender. Adelante.
2: audiolibro. Vayan a mi Instagram, Adrián Gutiérrez Ávila, Instagram Adrián Gutiérrez Ávila, síganme, y a todos los que me mandan un mensaje de que me escucharon acá con El Terrible, yo les mando un link para que escuchen cualquiera de mis 5 audiolibros que tengo. Instagram Adrián Gutiérrez Ávila.
0: No, ya los tiene que hacer en audiolibro, Chico Morales, porque ya nadie quiere leer, güey.
1: Sí, vamos, más cómodo, más comodito.
0: Muchas gracias, Adrián, como siempre, enseñándonos la parte de la historia que nadie nos comenta. Hablamos contigo pronto, somos al aire con El Terrible.

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1: En minutos vas a agarrar el celular que tienes y lo vas a querer tirar a la basura. Te vamos a platicar por qué. Bueno, ahorita te platico que una que ni te la imaginas. Chico Morales.
2: Esta noticia estaba bien arrugada, pero pues yo creo que se puede dar hoy, ¿verdad?
3: Sí, funciona.
2: Dice, dar a luz está siendo cada vez más difícil para miles de familias aquí en Estados Unidos. Ahorita les voy a decir por qué.
3: Ok.
1: Mira lo mamá, que... lo recibo de $30,000, no, chico. No, pero, ¿qué más quieres?
2: No, de dar a luz, de tener niños, tú.
3: Del acto.
1: Por eso te estoy diciendo, güey. ¿Qué crees que los tienes gratis o qué? Es que no he tenido uno últimamente, tu compadre, pues no sabe.
3: Por eso. Oye, lo que comenzó como un clavado frente a los turistas terminó en tragedia.
2: Ay,
3: los detalles después de esta ropa.

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1: Información, Chico Morales. Adelante con su nota, esto revoltico informativo.
2: Bueno, pues imagínense ustedes que pues una mujer empiece con dolores de parto, ¿verdad? Y sí, tenga que viajar media hora más o incluso más de una hora porque el hospital de su comunidad ya no recibe más bebés. Imagínense nada más. Bueno, pues eso está pasando en distintas partes de Estados Unidos. Desde enero del 2024 hasta mayo del 2026 cerraron acerca, fíjense nada más, acerca de 76 clínicas. Y esto está pasando nada más y nada menos porque están cerrando por falta de feria. O sea, el gobierno ya no está dando subsidios. Ya no. Dice, ¿saben qué? Pues esta feria se va a ir. Pues ¿para dónde creen que se va a ir esta feria,
3: Homeless.
2: No, ¿qué homeless? Se va para la guerra.
3: ¿Para la guerra?
2: Sí, en vez de recibir soldaditos, están mandando la feria.
3: Exactamente.
2: Eso no está muy bien, pero bueno, los que estamos pagando las consecuencias son las comunidades afectadas porque el promedio para un servicio de parto, pues ya aumentó como una hora de que vayas, y eso puede ser peligroso ya que muchas gentes pues tienen problemas para dar a luz, como señoras que ya están un poquito mayor, pueden perder su bebé.
3: Sí,
2: pero esto pues no hay ninguna cosa legal que se pueda hacer o actuar por lo mismo que...
1: Pero
2: pues,
1: ¿es gobierno en todos los Estados Unidos en ciertos lugares, Chico Morales?
2: No, en todos Estados Unidos están cerrando clínicas, Terry. 76 van en lo que va de mayo a este tiempo en todos los...
1: También hay una cosa que hasta donde tengo entendido yo, y corríjame ustedes, compadre Pop.
3: A ver.
1: El tener un bebé no es gratis.
2: No.
1: Entonces, los que pagan son las aseguranzas, ¿correcto?
3: Correcto. Sí, correcto.
1: Entonces, si estos hospitales están cerrando porque no tienen subsidios, ¿para qué quieren los subsidios si se supone que tú tienes que cubrir el nacimiento de tu propio hijo?
2: No, porque hay muchas personas que como no calificamos, haz de cuenta, para pagar feria y te ayuda el gobierno, te ayuda el Estado. Y es lo que está diciendo aquí.
1: Entonces, si ocupas tener, que te ayude el Estado para tener un hijo, ¿para qué quieres tener un hijo si no lo vas a poder mantener?
2: Pues ni modo que te amarres.
1: Bueno... Pues sí. Es lo que digo yo. O estoy mal, dígame si estoy mal.
3: No, espérame, Terry. El que está mal es aquí el gobierno, porque siempre tiene que tener ese tipo de subsidios y ayudas. Y más, si el presidente dijo, tengan hijos, yo les voy a dar dinero. Ocupamos poblar.
1: ¿Te acuerdas? $1,000 que te da.
3: Bueno, pero es porque estaba el apoyo para el parto y todo eso.
2: Que vea clínicas.
1: Entonces, ¿por qué no dice, tengan hijos, yo les voy a pagar el parto?
3: Exactamente.
1: Te sale mejor que te dé $1,000 por hijo, güey.
3: Culpa del gobierno, pues. El gobierno, en todos los gobiernos, no apoyan a las personas que quieren tener hijos, que necesitan la ayuda, ¿no?
1: Si tú vas a tener un hijo, tienes que tener un tipo de aseguranza, creo. Y no hay pretexto para no tenerla, porque yo conozco mi Vale, el jardinero que viene aquí conmigo. Anda pagando una de $85 y con eso le cubre el dentista, le cubre la visión y le cubre cosas de emergencia del hospital.
2: Pues sí, pero ahorita ya sabes que, Terry, lo que vamos a hacer es que vamos a regresar a tiempos pasados. Partera, yo tengo una tía que es partera y cuando
1: y se llama Rosa y es la partera Rosa.
3: ¿Qué
2: pasó?
1: Ay, pues bueno, entonces para consejo para la gente, Chico Morales, con tu nota.
2: No, pues desafortunadamente el consejo es que, como dice Terry, hay que amarrarnos un rato la tripa.
1: No, yo creo que planeen bien dónde van a tener el bebé y todo, vayan ubicando el lugar si se van a embarazar para que no tengan ese problema, ¿no? Pero siempre va a haber un hospital a media hora de tu casa.
2: Pues sí. Entonces que se vayan a rentar un hotel mientras se da, que digan.
1: Pues sí. ¿No te acuerdas la nota que dimos el otro día? Un vato que no llegó que lo regresaron, que porque su esposa todavía no estaba lista y que tuvo que tener el bebé en el Kentucky Fried Chicken. Porque la habían regresado desde el hospital, güey.
2: Sí, sí, cierto.
3: Y le dieron pollo para toda la vida al niño.
1: No, pura madre, le pusieron nomás coronel.
3: No, porque al niño le pusieron pollo. Pues.
2: Coronel. Niño.
1: Le pusieron pollo. Vámonos ahora con el compadre Po.
3: Qué
1: se
3: bárbaro.
1: Metió a la sala de redacción de ABC y le robó la nota a Cristina Walker. Adelante, compadre Po.
3: En esta ocasión me metí en una y fui a México y aproveché y me robé una ya de un periódico. Oye, pues resulta que ocurrió una tragedia en uno de los lugares más conocidos de Mazatlán, que es la Glorieta Sánchez Taboada. Es donde está, mejor conocida como el clavadista, es donde se avientan, personas, se ponen ahí.
1: Por la quebrada.

0: quebrada.
1: Así es. Y ahí se están lanzando clavadistas. Duran como media hora, 40 minutos para aventarse, pero sí se avientan, ¿no? Bueno, pues este sábado, el sábado 10 de octubre.
0: O sea, duran media hora en caer del clavado para el mar.
1: No, en aventarse. Se quedan ahí parados, ¿no? Y haciendo la cala faramaya, como que se están estirando. Como que se van a aventar. Dije, pues, pero no se avientan, en lo que se va juntando la gente y va el ayudante pidiendo dinero, ¿no? Para la recolección de apoyo, de ayuda para el clavadista. Y ya llega el momento que se avienta. Uh-huh. Bueno, pues esa noche se aventó un clavadista que le dicen el Chicali, Juan el Chicali, le dicen, yo creo que era de Mexicali. Y uno de sus compas le dijo, güey, no te avientes, está muy, muy feo el mar ahorita, no está para... Sí. Ah, yo sé nadar, güey, le dijo. Es un testimonio del amigo. No te avientes, y que se estaba enojando, entonces dice, ya no le dije nada, dijo, mejor ayúdame a recolectar dinero. Con la gente, dice, yo mientras me aviento. El compa, güey, que se avienta y ya no sale, güey.
2: Ah, caray.
1: Y entonces bajan de volada a buscarlo y se lanza su compa, el que le había ayudado, a quererlo rescatar. Pero en el rescate, el Juan, el Chicali, dice que se le subía la cabeza a su amigo. Sí. Y pues no podía él hacer el rescate porque pues estaba ya muy desesperado, que al parecer ya había tomado mucha agua.
0: Los humes, güey, cuando una persona que se está ahogando, lo vas a rescatar y se te sube, ya los dos están ahogados.
1: Sí. Entonces él se salió porque sí saben nadar, pues conocen el mar muy bien. Y pues desgraciadamente no lo pudo sacar. Lo encontraron hasta el día siguiente en la mañana, como a unos 50 metros del lugar donde él se había clavado y desgraciadamente pues sin vida.
0: El mar es traicionero, por más que lo conozcas, siempre te puede apuñalear la espalda, güey. Sí. O sea, el mar, o sea, hay una cosa que tienes que tenerle respeto en la vida, es a tu esposa enojada y al mar.
2: Sí. Y más ahorita con lo que está pasando con estos tiempos, ¿no?
0: Sí, no sabes, oye, viste, para toda la gente que no vive en el sur de California, toda la gente que tenía casas en la playa, güey.
2: Híjole.
0: Unos ya son pérdidas totales, ¿eh? Allí en Newport Beach ya unas son pérdida total, en Long Beach también, en Malibu también, porque el mar, literalmente, como dicen los abuelitos, se salió el mar, el mar.
2: La de Pop se salvó porque le hicimos un retén, ¿verdad, Pop?
1: Simón. Y hace rato. Está palabrado con el mar.
2: Sí, sí.
1: La casa. Sí. Oye, pero el Mazatlán también hace la semana pasada, el malecón. El mar empujó y tumbó un pedazo del malecón.
2: Ay, güey.
1: De Mazatlán también, porque en el mundo está cardíaco, el mar está bravo. Si eres clavadista, no te claves, compa, no te claves.
0: Vámonos. Adelante. Con mi información.
1: ¿Robada de dónde, terrible?
0: Esta me la robé de el Wall Street Journal. Es una nota que tiene que ver con dinero y teléfono.
1: Caray. A ver. Adelante, terrible.
0: Pues vámonos, imagínate que el Elon Musk hace una declaración que hace que bajen todas las acciones de AT&T, Verizon y T-Mobile.
2: Ándale.
0: Porque el dueño de Tesla y Starlink quiere convertir su internet satelital en un servicio de celular capaz de competir con ellos. Y aguas, porque después de anunciar una compra de frecuencias inalámbricas que ronda los $8,000 millones, las acciones de esas compañías de teléfono se desplomaron en la bolsa de valores. T-Mobile llegó a caer más de 13% la jornada pasada del viernes, ¿eh? Pero, pues, ¿saben cuál es la bronca? Que una cosa es conectarte desde una montaña que no llega a ninguna antena, y otra muy distinta tener una señal adentro del sótano. Lo que sucede es, a ver, compadre Pop, Chico Morales. Sí. Si el Elon Musk tiene su Starlink, y esa madre la va a tener en un teléfono que dicen los rumores que se va a llamar el Tesla Phone, que también va a competir con el iPhone. Y con ese no vas a tener que andar saliéndote porque no hay señal. Y luego vas a ir manejando por puntos donde a veces se te muere completamente el celular y con eso no se te va a morir. Tú dime si no le va a poner una tamaleada a las otras compañías.
2: Sí.
1: Claro que sí, por supuesto.
0: Ahora dime tú.
1: La evolución.
0: Si sale esa opción, ¿tú te cambiarías?
2: No, pues yo estoy esperando que salga otro, porque esos tres que has mencionado siempre te ponen cargos que ni siquiera conoces.
0: No, aparte cuando no los pagas te ponen late fees, güey, pero no pagas, no te cobra nada, güey.
2: No, hombre, no, te sacan como el otro día.
0: Yo he tenido las tres y no me han cobrado nada, chico.
2: A mí me han cambiado de plan sin que yo sepa, y el otro día me cambiaron de plan y la llamada a México te cobraban $3.75.
0: Pues no andes sacando tu servicio celular en el Suami, güey.
1: Es que usted ocupa una limpia, Chico Morales.
2: ¿Verdad que sí?
1: Oye, terrible, pero eso no está bien perrón, porque el Elon Musk lo que hizo fue que compró la red que usaba Nextel antes, güey.
0: Exacto. La de los radios. La de 8,000 millones de dólares. No.
1: Esa la compró.
0: Todavía no la compra. Todavía no la compra. Anunció que la va a comprar.
1: Ah, mía me dijo que la había comprado.
0: Tienen que darle permiso y lo tienen que aprobar y todo. Pero ¿para qué crees que la quiere? ¿Nomás para tener ahí en su colección de redes? No, güey. La va a poner a jalar, güey. Y ahora la pregunta es, compadre, ¿tú te cambiarías a su red?
1: Yo ya me cambié. Ya le dije. Apúntenme, plebe.
2: Pop viene crudo y andaba pisteando con él anoche.
0: Simón. Esto fue Revoltijo Informativo. Tantal se acabó corta.
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0: Vamos a regresar con la nota macabrona. Cuando tu mejor amigo se convierte en lo último que vas a ver en la vida.

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25: Cuando tu mejor amigo es lo último que ves en la vida. Imagínate que estás sentado afuera de tu casa en Apaxingán, Michoacán. Son casi las 8 de la noche. El calor todavía no se va. Los vecinos están afuera platicando y los niños juegan en la calle. Y a unos metros, echado junto a una tienda, está el perro que todos conocen. Le dicen el Pitufo. Lleva años en el barrio, acompaña a los niños cuando van por las tortillas, mueve la cola cuando ve a los vecinos, y hasta hay quienes le guardan comida. Era el perro de todos, y el perro de nadie. Pero ese día algo cambió. El Pitufo comenzó a caminar de manera extraña. Se estrella contra una cubeta, gruñe sin motivo, y se lanza contra otro perro que solamente pasaba por ahí. En realidad, ese no era el Pitufo. La gente empezó a murmurar, chamacos, que al Pitufo se le había metido el diablo.
26: Ah, caray.
25: ¿Qué le pasa a ese animal? Preguntó una señora.
26: Sí.
25: Nadie sabía. Y esto acaba de suceder en el año 2024, señores.
26: Apenas.
25: Un muchacho se acercó porque conocía al perro desde cachorrito, intentó acariciarlo como lo había hecho cientos de veces y de repente el animal le muerde la mano. El muchacho grita, dos vecinos corren para ayudarlo y el perro se les va encima. Y los muerde también. En medio del caos, una persona más termina mordida. Y el pitufo salió corriendo por la calle. Y aquí comienza verdaderamente el terror, muchachos. Porque el perro no distingue ya entre conocidos y desconocidos. Se mete a un patio, ataca a otro animal y alcanza a morder a una persona que intentó apartarlo. Uh-huh. Y en cuestión de minutos el barrio entero está encerrado en sus casas. Los padres llamaron a sus hijos, los vecinos cierran las puertas y alguien pide ayuda, pero hay una pregunta que nadie puede responder. ¿Por qué ese perrito que había sido una dulzura y un amor durante tantos años comenzó a atacar de esta manera? Bueno, al día siguiente las autoridades veterinarias examinaron al animal, que lograron controlar, y surgió la sospecha que nadie quería escuchar.
0: ¿Cuál? ¿Qué?
25: El perro podría tener rabia.
0: Ay, güey.
25: La noticia provocó miedo entre quienes tuvieron contacto con él. Todos comenzaron a recordar si lo acariciaron, si le lamió una herida o si estuvieron cerca cuando mordió a alguien. El muchacho que intentó acariciarlo primero recuerda que el perro lo miraba fijamente mientras él trataba de ayudarlo y les platicó a los veterinarios. Y nunca imaginó que ese encuentro podría cambiarle la vida. Porque la rabia no es una infección cualquiera, chamacos. Cuando aparecen los síntomas, la enfermedad es casi siempre mortal. Sin embargo, recibir atención médica y tratamiento preventivo a tiempo después de una exposición puede evitar que la enfermedad se desarrolle. Lamentablemente, para el primer mordido el caso no fue así. Se presentó a la clínica de la comunidad en Apaxingán cuando ya tenía los síntomas. Y solamente duró 3 días ahí, hasta que lo sacaron con los tenis por delante.
0: Chale.
25: Por eso cada persona mordida necesitó atención médica urgente. Y se fueron a la clínica comunitaria. De las 14 personas que mordió, solamente 5 quedaron vivas, chamacos.
0: Ay, güey.
25: Mira, ahora.
0: Chifirulais.
25: Al perro, obviamente, pues le dieron eutanasia y pues lo incineraron. Pero nadie se explica cómo el perro agarró la rabia.
1: Pues un virus que trae, ¿no?
4: No, pues a veces por algo que se come.
1: Se desarrolla, ¿no?
4: Que traía otro animal rabia.
1: Una rata lo mordió.
4: Simón, puede ser.
25: Lo curioso es que según los veterinarios que eutanizaron al animal, no tenía alguna marca o cicatriz de haber sido mordido por otro animal, como dicen, que pudo haber sido una ardilla, un zorrillo, una rata, un murciélago. Pero aquí lo triste es que, pues imagínate, era el perro que cuidaban, el perro que le daba, al que le daban de comer, el perro que movía la cola cada vez que los veía llegar, y el mismo perro que, sin que nadie supiera, podía convertirse en una amenaza, y el mejor amigo que iba a ser lo último que iba a saber en la vida. Y aquí viene la parte más dura de esta nota macabrona. En un caso como este, el peligro no termina cuando el perro desaparece de la calle. Cada persona que pudo haber sido expuesta necesita ser identificada y evaluada por profesionales de salud. Así fue como pudieron salvarle la vida a 5 de las 14 personas que fueron mordidas. Uh-huh. Bueno, está cañón. A la vez, pues no es culpa del perro, ¿no?
1: No, pues no es una enfermedad que le pegó, no porque quería. Pero sí, Terry, esto sirve de consejo también para la gente que de repente va a una casa, ya ves que los perritos son medio mansitos, pero a veces desconocen y muerden. Te digo porque a una sobrinita la mordió un perro y no la querían llevar al hospital. Digo, no, llévenla. No, es que después van a querer dormir al perro. Pues, ¿qué prefieres? ¿Que se duerma el perro o se muera tu niña?
0: Así
1: tienen que ir de inmediatamente al hospital.
25: Pero si el perro es un perro adoptado, no tienen por qué morderlo. Nomás van y te reprenden, pero no. Y también se aseguran que el perro tenga
1: pendiente
25: con sus vacunas.
1: Pero si no van al hospital, ¿y qué tal si pasa algo? Es mejor ir rápidamente, ¿no?
4: Claro, ya. Inmediatamente.
25: Exactamente. Por eso fíjate que por lo que tú estás diciendo, chico, es buena puntada lo que sacaron de la curva de los perros en México. Porque si sacaran esa curva de los perros también aquí en los Estados Unidos, como una ficha de vacunas que tuvieras que tener, no hubiera perros con rabia y podrías estar seguro en caso de que te muerda un perro, si te enseñan la curva, si está vacunado o no, ¿no? Pero bueno, pobrecito perrito, pobrecito el pitufo y pues las personas que perdieron la vida también allí en Apaxingán, Michoacán. Así que cuidado porque tu mejor amigo podría ser lo último que ves en la vida. Esta fue la nota macabrona al aire con el Terrible.

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1: Buenos días, good morning to the bane, bon dia to the bane, to the bane.
2: A tutti modi, doctor Z.
1: Vamos al ancho mundo del deporte.
3: Max Verstappen wins the Singapore Grand Prix for the first time in his career.
2: Para. ¿Qué pasó? Ahorita ¿qué me pasó? Pone ese audio que está chido también.
1: ¿Qué pasó?
2: Hoy es 12 de octubre. Ajá. Hoy es el nacimiento de un grande.
1: Ah, caray.
2: Que se tiene que celebrar y recordar en todo el mundo. Por favor, compadre, pon el audio que te dije que pusieras ahí. Hay que celebrar.
4: No quisiera, pero.
2: Ahí está.
4: No quisiera, pero.
2: Hoy cumpleaños el águila. Hoy celebra el nido, doctor. Es la nota. Estamos de manteles largos.
1: No te me pongas
2: el equipo más grande de México.
1: Te voy a tirar un laminazo, ¿sí o no?
2: A ver, estamos diciendo que cumplió años, o sea, no estamos diciendo mentiras.
1: No, para nada. En un día como hoy gestó el equipo de las Águilas del América, con la fusión de dos equipos escolares, el Record y el Colón, y de ahí se viene, ¿no? Ya para el año de 1900, eso fue en el 16, en el 17 estaba en la primera liga incipiente, liga de fútbol en México, y para el 43 ya era fundador de la liga profesional en México. 1943, pero, siempre hay un pero en la vida, ¿yes or no?
4: ¡Yes!
1: Hasta el año de 1980 fue fundador en el 46, llevaba 3 miserables títulos.
2: Pero ese teníamos
1: es el equipo
2: títulos.
1: Que era su grande. A ver, no, para.
2: El mundo
1: para,
2: evoluciona, para, el mundo para, evoluciona. Para. Después del 80 nos convertimos en el equipo más ganador del fútbol mexicano.
1: Cruz Azul, su padre, su majestad, la máquina City, ascendió en el 64, casi 20 años después que ustedes. Para el año de 1980, Cruz Azul ya llevaba 7 títulos. Por eso es el equipo que nació grande. Su majestad, sí. La máquina cementera, ¿yes or no?
2: El equipo que nació grande y luego se hizo chiquito, de ahí el verbo
1: cruzacionaron.
2: Bueno, vámonos a los deportes, felicidades a la América.
1: Oh, felicidades, felicidades.
2: Aunque partidos pírricos entre las Chivas y su clásico y América sí. Monterrey, 1-1 los dos partidos, doctor.
4: Oye, no sé qué celebran, la verdad.
1: Y vamos a ponernos serios, ¿eh? Hay un penalazo, pero un penalazo que hasta el americanismo, y les agradezco que me mandan un WhatsApp, un mensaje, están diciendo, ese es penal, doctor. Pero pues el árbitro no quiso ir a verlo, una ayudita.com, dijo es al aniversario, pero aquí tengo que ser con la gente de la América. La gente de la América reconoció que era un penal y que el árbitro central del partido y los de VAR estaban comiendo tortas y no quisieron ir a verlo. ¿Quién fue el árbitro central del partido? Señor Oscar Mejía, junto con Vicente Reynoso y Daniel Martínez. La jugada en el minuto 39, Borja le da un pisotón al Tecatito Corona y no lo quisieron marcar en penal. El partido terminó 1-1, marcador final. Oye, no gana el equipo de Miguel Herrera. Los Gallos Blancos Queretanos, suéltale un tema, algo al conjunto de los Gallos Blancos Queretanos, porque están en el tercer lugar de la tabla. ¿Sí o no?
4: Sí.
1: Además, el cantante este Robbie Williams ya es del Querétaro, le regalaron una camiseta y todo el jueves pasado, y ya se declaró que le va al conjunto de los Gallos Blancos Queretanos.
2: Qué bárbaro, no manches, no fue a que le hacen tanto daño.
1: Hay quienes con una torta y un refresco, bueno, cállate la boca. El equipo del Puebla 1, León 1, Tigres 3, 2 en contra del Puebla, mientras que la escuadra de FC Juárez y los Cholos empataron 1-1, los Gallos 2, el Atlante 0. En el derbi tapatío, el Atlas 1-1 con las Chivas, muy malo el arbitraje del Gato, y lo otro, Ángel Sepúlveda, hay un penal. ¿Cómo le ayudo? América 1, Monterrey 1, Santos de la Comarca Lagunera, extra, 5 partidos ganados en fila, 2-1 el equipo de San Luis, mientras que el Pachuca 3-3 con Necaxa, lo perdía 2-0 y terminaron 3-3, qué actuación de Salomón Rondón. Pumas le ganaba 2-0 un Cruz Azul irreconocible, terminaron 3-3, uno menos, a ver de qué cuero salen más correas. ¿Se nos queda algo en el tintero? ¿Yes or no?
2: ¡No! ¿Quién es el superlíder ahorita del fútbol mexicano? Nada más eso, doctor.
1: Las Águilas del América, 21 gracias. Puntos hasta el momento, punto y aparte. Ay,
2: es que eso faltaba, nada más.
1: Ay, ¿qué no. nos importa la América?
3: Max Verstappen wins the Singapore Grand Prix for the first time in his career. And that's space.
1: Nunca había ganado este gran premio fin de semana. ¿Qué crees que ya lo ganó?
2: Victoria y se número convirtió 72. Ganado en todos los circuitos. Este era el único que le faltaba. Y ya Max Verstappen ganó en todos.
1: La verdad, Leclerc entró segundo, tercero, Kevin Toreno, que sigue siendo el mero mero gargantón, pero tiene que cuidarse de Max Verstappen para que no le vaya a retrasar lo que es el haber ganado un campeonato que está a las puertas de él. ¿Sí o no?
2: Vi la carrera y fíjese que le dice el 7 veces campeón del mundo Hamilton, déjeme entrar ahorita, yo sé lo que estoy haciendo Hamilton, dice, aguanta las llantas, no, que yo voy, que yo voy, y que va, y que le cambian las llantas, y que pierde el segundo lugar y el podio y todo, y al final pido una disculpa, discúlpeme, me equivoqué en mi estrategia.
1: Ya lo dijo el que lo dijo, yo solo sé que no sé nada, ¿sí o no?
2: Sí.
1: Oye,
2: y ahí estaba la Kim viendo
1: número, ¿quién?
2: Y ahí estaba la Kim Kardashian viendo cómo perdía la carrera a su vato.
1: Pues quería lucirse con ella y todo. Unas manotas, unas pernotas pop del no, si no, no es de gratis.
4: No, ¿cómo
1: sí
4: no?
1: ¿O no?
4: Unos troncones, sí.
1: Fin de semana tuvimos carrera allá en Chicago, la edición número 48 de la Maratón de Chicago. Oye, 55,000 almas corriendo de más de 100 países y lo más importante, 3,000 mexicanos más o menos en la carrera. La verdad que hicieron un gran, magnífico trabajo. Me tengo que flagelar porque en la edición anterior de los deportes yo dije que era etíope y no. Hawi Feiza, ella sí es de Etiopía, mientras que el ganador en la rama varonil, Amos Kipruto, es keniata. Pero yo dije que.
2: Échele más dicción.
1: Kipruto. No, te equivocas.
2: Kipruto.
1: No, para nada, para nada. Oye, cuando uno se equivoca, hay que reconocerlo, ¿sí o no?
2: Siempre lo hacemos en el programa, pero es que también siempre ganan los de Kenia, entonces por eso yo creo que pensó que era de Kenia.
1: La neta. ¿Cabe una chiquita, sí o no?
4: Sí.
1: En un día como hoy nació uno de los grandes, Chico Morales. ¿Quién es?
5: Esta canción que canto,
1: ¡Lupe!
5: Amigos,
1: el gran Lupe Esparza nació en un día como hoy, en Hermenegildo Galeana, en el municipio de Francisco Madero, Durango. Uno de los clásicos de clásicos gruperos, ¿yes or no?
4: ¡Yes!
1: ¡Felicidades a don Lupe!
4: ¿Es de Durango, con Doctor Cetes?
1: Es de Durango.
4: ¡Órale!
1: No todo es puro noroeste, también el noroeste.
2: Yo pensé que Lupe era de, fíjate, ahorita nos vino a ilustrar, pensé que era de regiomontano, pero es de Durango, es Alacrán.
1: Él desde muy chico, junto con sus 11 hermanos, se van a Monterrey. Y de ahí es donde viene la historia. Y él miraba los Ángeles Negros y todos aquellos gruperos, y mira lo que son las cosas, qué gran talento.
2: Wow. Yes, 11 carnales tuvo, su mamá no tenía tiempo.
1: No tenía tele, no había tele, no había cable, no había nada.
2: ¿Cómo se entretenía la señora? Pues teniendo chamacos. Bien, felicidades, Lupe de Bronco. 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
1: ¡Reportes! ¡Que no quede huella!
5: Y el silencio.
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0: compadre.
1: Ahí te va, terrible.
0: Hola, ¿con quién hablo?
2: Hola, Terry, soy Nahum. Quiero ir a Terremanía.
0: ¡Órale! Eso es, Toño, compa Nahum. Te voy a dar 4 boletones para que vayas a la siguiente. ¡Terremanía!
2: Podría
0: ser la última vez que me ves porque porque me cantaron, me jugaron la carrera en una apuesta, sí. Y el Chico Morales y el Pop me dijeron que sí, que me la jugaron.
2: Terry, yo te apoyo, ¿sabes? Yo voy a apostar una feria para ti.
3: No, compa, mejor vele al hijo de Trump y al Maga, a Super Maga, porque los vi ayer a entrenar, están bien fuertes los güeyes.
1: ¿Ah, sí?
3: Sí, güey.
0: Oye, no, pero ya tengo, sí. Yo, ya, como me lo voy a parar, no. A los valientes, me hablaron, me contactaron y me dijeron desde Guadalajara, Terry, que vienen a hacerme el paro. Los valientes contra el hijo de Trump y Super Maga. Eso va a ser
3: de Terry, los dos están bien dados,
0: Bueno, está bien, Chico Morales. Mira, acuérdate que tienen que apoyarme porque si se va el show no me voy yo, se van todos.
3: Ay, mamá, de ver.
1: ¿Eso crees tú?
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0: Estamos de regreso al aire con el terrible Chico Morales. Hey. Hay mucha gente, pues mucha de la banda que nos escucha que son contratistas, ¿verdad? O sea, que sí tienen un futuro laboral, no como nosotros, ¿verdad? Que en cualquier momento nos corren, ellos son sus propios jefes.
5: Sí.
0: Pero uno de los problemas que están teniendo, sobre todo en el estado de California y en otros estados también, es que cuando tienen un proyecto para hacer una casa o construir algo, pues los planos, ¿cuánto tardan, Chico Morales?
3: Pues usualmente, y si te pones muy bien trucha, de 3 a 4 meses.
0: De 3 a 4 meses.
3: Sí.
0: Y eso si te pones bien trucha. Y si no te pones trucha.
3: Hasta 6, 7, 8 meses, depende.
0: Y a veces más de un año, ¿verdad?
3: Sí.
0: Y es el problema que tienen a muchos contratistas, que lo que se llama el red tape, red tape, traducido al español, son trabas que ponen los gobiernos locales o estatales para poder hacer una construcción desde el principio. Porque hay mucha gente que quiere, no quiere comprar una casa que ya está hecha o una casa nueva. Quieren ellos comprar su terreno y hacer su casa a su gusto, ¿verdad? Y eso también se puede hacer, y pues es a lo que se dedican los contratistas. Y el día de hoy tenemos a un compa que sí fue a la escuela y que es arquitecto. ¿Cómo te llamas, amigo?
6: Hola, ¿qué tal? Soy Lucas, mi Terry, ¿cómo están?
0: ¿Lucas qué, compadre?
6: Luis Lucas.
0: Luis, Lucas es el apellido.
6: Es el apellido.
0: Yo no sabía que Lucas era apellido, Chico Morales.
3: Sí. Ah, caray.
6: Hasta amigos de la infancia también se sorprenden hasta el día de hoy. De
0: Luis Lucas, ¿verdad? Luis. Entonces, a ti te dio por ser arquitecto. ¿Cómo empezaste a darte cuenta que querías ser arquitecto? Un niño quiere ser piloto de aviones, policía, superhéroe, el luchador, influencer, tiktokero. Pero tú, ¿cuántos años tienes en primer lugar?
6: Tengo 30.
0: ¿Cómo te diste cuenta que querías ser arquitecto?
6: Pues yo creo que salió de ahí, de la curiosidad, ¿no? De querer estar aquí, allá, entre la tierra, y luego ahí en la computadora, en los juegos, todo. Y pues justamente creo que se adapta, ¿no? A estar desde la oficina, muy limpiecito, en la computadora, hasta andar metiendo las
0: manos. ¿Cuántos años tenías cuando dijiste quiero ser arquitecto y no quiero ser pobre?
6: No, pues yo creo ya fue a la mera hora, ya como a eso de los 18, 19, dije no, sí, ya.
0: ¿Y cuántos años tuviste que ir a la escuela para aprender a hacer, o aprender la arquitectura?
6: Pues creo que no dejamos de aprender, pero así oficialmente unos 5 años fue.
0: Cinco años. Entonces la pregunta es, ¿tú eres arquitecto de una casa sencilla o qué es lo que puedes dibujar y hacer para que te aprueben un plano?
6: Uy, no, pues sí, es muy variado lo que se puede hacer, desde proyectos chicos, proyectos grandes. Yo creo que estamos ahorita en un nivel de poder aventarnos un...
0: O sea, si te dicen, hey, Lucas, quiero que me diseñes el siguiente estadio de las Chivas, ¿te lo puedes aventar algo así?
6: Híjole, se necesitan más manos, pero le entramos.
0: O sea, tú nomás tienes que dibujarlo, no tienes que irlo a construir.
6: No, sí, eso está complicado. Creo que cada cosa, cada materia tiene sus expertos que tienen que entrarle, ¿no? Tienen que meterse gente en el área que conozca el código, que conozca las normativas, todo el proceso para que ese proyecto salga bien.
0: Pero entonces serías tú como con otro equipo de gente igual que tú dibujando el proyecto, ¿no?
6: Sí, sí, sí.
0: Y a nivel normal, o sea, tú puedes dibujar una casa, si de repente, oye, pues sabes que me gané 20 millones de dólares y quiero que me hagas una residencia. Tú puedes dibujar los planos de esa residencia.
6: Sí, claro, sí, ahí le dibujamos los planos, incluso hasta temas estructurales, ¿no? Es lo importante como tener la idea tanto de diseño, de estructura, de precios, todo eso. Nosotros al final son dibujos, pero tomamos en cuenta todo eso.
0: ¿Y qué tal? Háblame del varo. ¿Gana bien un arquitecto?
6: Híjole, pues
1: Más no, que un locutor, no. Dile.
6: No, aquí como los veo, yo sí tendría mis dudas, pero no nos va mal, gracias a Dios. Creo que cuando se hace un buen trabajo, esa es la clave, ¿no? No es tanto la profesión, sino el hacer las cosas.
0: Oye, bien. Lo que estábamos hablando hace ratito es de que, por ejemplo, todos nuestros, tenemos muchos, la mayoría de nuestros oyentes trabajan en el rubro de la construcción y muchos son contratistas que se supieron superar, pero tienen el problema de que les tardan los planos o que no saben dónde empezar para empezar un proyecto. ¿Por qué se tardan tanto para llegar planos cuando tienes un proyecto para construir?
6: Yo creo que como contratistas, algo que es muy claro es que todos tienen el tiempo encima, ¿no? Bueno, todos tenemos el tiempo encima, ya queremos empezar a construir, bueno, ellos ya quieren empezar a construir, a rascar, a todo, a empezar a ver el dinero, los materiales, todo. Pero hay un tiempo previo que se tiene que invertir en investigar, ¿no? Investigar el código, qué sí se puede hacer, qué no se puede hacer. Y si tú investigas antes, pues ya tienes más claro el camino de cómo meter los planos, cómo presentarlo, cuáles son las limitantes de espacio, qué cosas sí te va a permitir la ciudad, qué cosas no. Y cuando tienes toda esa claridad, pues tu proyecto sale solito, ¿no?
0: Y entonces, eso dependiendo de cada ciudad, pero muchos se tardan meses, entonces tú ya puedes hacer que los planos se los aprueben en 6 semanas.
6: Sí, 6 semanas. Aquí en la zona de Los Ángeles hemos tenido proyectos que en 4 semanas ya tenemos el RTI, ya pueden empezar a construir. Pero pues sí, proyectos más complejos, a lo mejor 2 niveles, ya más pies cuadrados. Pues sí tardan un poquito más porque ya entran más departamentos, ¿no? Los bomberos, Public Works, ya se involucra más gente.
0: Y es que es todo un arte, ¿no? Porque sí. Tienen que ir a investigar la tierra y luego tienen que ir a investigar el séptico y luego tiene que ir el fire department para los sprinklers. O sea, sí. Cuando tú vas a construir una casa, tienes que hacer prueba de todo, ¿verdad? Y eso lo cubren todos los arquitectos, ¿no?
6: Sí, eso nosotros lo hacemos. Es curioso que luego llegan algunos clientes, llega gente y nos dicen, es que ya pregunté en la ciudad y me dijeron que nada más necesito los dibujitos, nada más necesito los planos. Y se imagina nada más una hoja, ¿no? Pero cada línea, cada dibujo, pues va con una investigación, una razón de ser, ¿no? Cada requisito, cada código de la ciudad, pues tiene un sentido de ser. Entonces no es así de fácil de, nada más un dibujito, lo quieren en papel, mi idea. No, hay que respetar medidas mínimas. Todo eso se tiene que presentar.
0: Oye, última pregunta. Tu trabajo, hemos platicado de esto mucho en el programa. Tu trabajo, tu rubro, ¿crees que los que trabajan en tu ramo de la arquitectura están amenazados con inteligencia artificial?
6: Yo creo que depende, ¿no? Yo creo que nosotros ocupamos mucha a nivel, no para que nos resuelva la vida, ¿no? Pero para que nos haga más ágil y por eso también seamos más veloces, más expertos. Hay mucho software que nosotros ocupamos para que, ya no dibujamos a mano, ¿verdad? Ya lo hacemos a computadora con cosas especializadas. La inteligencia es un punto importante, pero no para depender de ellos. Creo que es un buen complemento.
1: Un apoyo.
6: Un apoyo. Creo que quien conoce bien su trabajo lo ocupa como un apoyo y no se asusta.
0: Uh-huh. Ahorita que dijeron pollo me dio hambre, Chico Morales.
1: No, apoyo.
0: Apoyo.
1: De support. Sí.
0: Gracias, ahora sí ya te entendí. Oye, para toda la gente, bueno, muchas gracias. Qué padre platicar contigo y aprender de lo que hace un arquitecto. Si alguien quiere, de los que están escuchando, ¿puedo dar tu número, por favor? Si alguien quiere un plano rápido, o sea, o si hay contratistas o personas que quieren construir un terreno que tienen en su casa, que quisieran unos planos que aprueben rápido sin tantas trabas, ¿tú puedes ayudarlos?
6: Sí, claro que sí. 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
0: Muchas gracias, Lucas, por compartir tu historia, que es muy interesante.
6: No, gracias a ustedes.

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1: Días excelente inicio de semana. Comenzamos con las informaciones. El Banco Mundial advierte que entre 30 y 40 países podrían necesitar ayuda ante el aumento de los precios de la energía y los alimentos. La institución analiza ampliar un fondo de emergencia de 25 mil millones de dólares mientras crecen las presiones económicas en países en desarrollo. Un juez federal ordenó suspender de inmediato los anuncios pagados con dinero de los contribuyentes que muestran al presidente Donald Trump. La decisión llega a pocas semanas de las elecciones de medio término y cuestiona el uso de recursos públicos para mensajes considerados políticos. El huracán Simón, todavía categoría 4, se acerca a las costas de Jalisco y Colima con vientos de hasta 145 millas por hora. Las autoridades mantienen evacuaciones preventivas, cerraron playas y pidieron a la población permanecer bajo resguardo ante el riesgo de inundaciones y deslaves. Para Al Aire con el Terrible les informó Mónica Alexandra.
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0: buen día. Con la fe podría hacer el trabajo. Quiero decirle a cada uno de ustedes que estamos vivos.
1: Solo por hoy.
0: Recuerda, no puedes controlar todo lo que te pasa, pero puedes decidir qué tipo de personas vas a ser en la vida. Esa es tu responsabilidad y también tu poder. Resulta que la solución a la gran mayoría de los problemas en Estados Unidos comienza con algo que muchos no quieren escuchar. Son tus propias decisiones. Sí, hay obstáculos, hay injusticias y tenemos que luchar para cambiar lo que está mal. Pero también tenemos que hacernos responsables de las decisiones que tomamos. Porque en un país libre como Estados Unidos, tus circunstancias pueden ponerte a prueba. Pero tus decisiones, sí, tus decisiones pueden cambiar tu futuro. No todo depende de ti, pero lo que tú decides hacer con tu vida, sí, tú dependes de eso y sí importa. Así que deja de darle todo el poder a los obstáculos y empieza a reconocer el poder de tus decisiones. Tus decisiones son las que te hacen la persona que eres. Ah, que pues que mi papá no me atendía, que no estaban porque se atracan todo el día y por eso me drogo y por eso salgo a robar y por eso soy delincuente y por eso vendo drogas. No, esa es una decisión que tomaste tú. No la tomaron tus papás por ti, la tomaste tú. O sea, tú tienes, tú creces en una vida difícil y tú tomas
2: decisiones. Yo no pedí nacer, a mí nadie me obligó.
3: Es cierto.
2: A ver, si te contestan así, ¿qué les dices? Terrible.
0: Entonces, cualquiera cosa que hagas con tu vida es tu decisión, güey.
2: Pero
0: es
2: si te dicen, decisión. Yo no pedí nacer, yo no quería venir a este mundo.
0: Por eso, exactamente.
1: Está en ti, no, no
0: pero naciste, güey.
1: Así no.
0: Naciste. No puedes cambiar.

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1: Compadre Pop, pero bueno, la nueva ley protege y prohíbe a las compañías grandes de respaldarse con la inteligencia artificial solamente con el único objetivo de terminar personal.
2: Ok. Oye, pero pues ahí no se me hace muy, muy pareja la cosa, la verdad. Se me hace que ella no sabe si eres buena onda, güey, sí, pues. Si te están echando mentiras, si el que te está poniendo la información te tiene coraje. Uh-huh. No la puedes enamorar, güey.
1: Exactamente por lo mismo, mi estimado compadre Pop, porque no tiene información y no tiene sentimientos, le vale. La inteligencia artificial te ve como un dato en una base de datos, no te ve como una persona que tiene una familia, sentimientos, problemas,
3: pues
1: emociones.
3: Es que cuando vas a despedir a alguien, no tienes que ver nada de eso.
2: Así es. Entiendo el punto totalmente, Terry, ¿no? Uh-huh. Yo sé porque un jefe va a decir, no, pues es que su esposa acaba de tener unos gemelos y necesita el puesto, mejor corremos al soltero y que ya tiene dinero, sí. ¿Verdad? Que se basa en eso, pues la IA no lo hace así, la IA lo hace que al que da el rendimiento
3: en base
2: que necesita
3: a lo que le conviene a la empresa.
2: Así sí. Es. Pero ahí lo malo es de que ya estás convirtiendo tu empresa en, ok, es 100% trabajo, no vamos a ver nada de humanidad ni nada de eso. No existen recursos humanos, es nada más estadísticas y datos.
1: Exactamente, entonces California es el primer estado en prohibir ese tipo de cosas para deshacerse de personal en las empresas, ¿verdad?
4: Bien.
1: Y también están considerando otra ley donde empresas grandes, antes de tener un despido masivo, le tienen que avisar al estado de California. Vamos a correr a 500 personas y el estado va a tener que ir a ver, ok, ¿por qué las vas a correr? ¿Se pueden salvar estos puestos? ¿Pueden mover? O sea, van a mandar un experto analítico para ver si en realidad necesitan recortar tanto personal. Eso es lo que está pasando. Porque mira, empresas como Google, Microsoft y otras que están en California despidieron un montón de chavitos, como 20,000, güey. Oh, pero sí. Luego contrataron un montón de chavitos con visas HB1 extranjeros para reemplazar esos, güey.
2: Eso no es justo, ¿eh? No es justo eso.
1: Pero les pagaban más barato, güey.
2: Sí.
1: Entonces, esas son las injusticias que quiere evitar el estado de California y espero que otros estados también se quieran añadir a esto.
3: Entonces, vamos van a empezar por las cadenas como de televisión y eso, porque pues también,
1: ¿no? Sí, con esto de la inteligencia artificial, ya esto en todos lados, con esta ley que quieren proponer donde el estado va a ver si hay justificación en despedir a las personas o no, esa todavía no la ponen para firmar, pero ya es una propuesta de ley, o sea, propuesta es que todavía tiene que pasar por los votantes y después pasar al escritorio de un gobernador para que la firme. Otra cosa más de que cuidarnos. Nosotros regresamos con más al aire con el Terrible Al Millón.
4: Y pasadito.

0: Estamos de regreso al aire con el Terry, el Millón y Pasadito. Estamos listos para platicar con Raúl. El Raúl quiere que le hagamos un detective a su prometida. Están próximos a casarse. Raúl ya se va a echar la soga al cuello, pero tiene dudas. Nosotros se la sacamos. Raúl, bienvenido, ¿cómo estás?
1: ¿Qué tal, Terry? ¿Qué tal a todo el equipo? Ahí estamos, pues ando bien sacado de onda. He recibido muchos comentarios de amigos que aseguran que pues hubo algo con mi prometida y pues quiero sacarme esa espinita porque ya estoy bien sacado de onda, ya no sé si quiero continuar con esta relación.
0: ¿Hubo algo de qué? ¿Cuál es eso? ¿Hubo algo? ¿Qué?
1: Lo que pasa es que estábamos cotorreando un día y pues íbamos a planear lo de la despedida de soltero y todo y pues me dijeron que ella bailaba en un table dance y que ellos ya la conocían y que no me querían decir nada, que porque pues no querían, que ellos pensaban que no iba la cosa en serio, pero ahora que les comenté que me voy a casar, pues salieron estas cosas a la luz y ya estoy bien sacado de onda.
0: Válgame Dios. Ok, entonces quieres investigar si tu prometida trabajaba en un table dance. Bueno, y eso es trabajaba. Y si es verdad que trabajaba, ¿qué piensas hacer, Raúl?
1: No, pues qué vergüenza. Imagínate, viene mi mamá para acá para lo de la boda. Viene mi papá, tengo muchos familiares y pues imagínate que de pronto anden por ahí fotos o que eso es lo que se le sabe, ¿no? De que pues bailaba en un table dance, ¿qué tal si tiene una página azul? No sé, ya no sé ni qué pensar.
0: Bien, ok, vamos a marcarle. En unos minutitos regresamos con el detective al aire con el Terrible.
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0: Estamos de regreso al aire con el Terry, listos para hablarle a la prometida del señor, del joven Raúl. La prometida de él se llama Sofía. Estamos listos para hablarle a Sofi. Compadre Raúl, no hable, por favor, le vamos a marcar. Raúl, la manda esto, que me digas cómo se llama tu mamá. ¿Cómo se llama tu mamá? Raúl.
1: María.
2: Okay.
0: Hola, ¿puedo hablar con Sofi, por favor?
2: Hola, soy yo, ¿de parte de quién?
0: Mira, yo soy el agente de la Concuña. ¿Cómo está?
2: Muy bien, gracias.
0: Bien, mire, lo que sucede es que soy investigador privado y quiero ver si puedo platicar unos minutos con usted.
2: ¿Sobre qué?
0: Mire, usted conoce a su prometido Raúl, obviamente.
3: Ay, ¿en serio?
0: También conoce a su mamá, sí. Que se llama María, ¿verdad?
2: Ajá.
0: La señora María me contrató para investigarla.
2: Vieja chismosa.
4: Más o menos.
0: Ah, ok, bien. Bueno, hemos estado siguiéndola a usted 3 semanas ya con este día y nos hemos dado cuenta de algunas cosas en su pasado que ya tenemos evidencia, fotos, testigos y pues quisiera platicar con usted.
2: ¿Qué quiere saber?
0: Usted trabajaba en un centro de espectáculos nocturno para caballeros, o sea, entre comillas, un table dance.
2: Trabajaba, eso era antes.
0: Ajá, ¿y eso nunca se lo aclaró a su marido?
2: Eso no tiene nada que ver con lo que está sucediendo ahorita, eso pasó antes de que yo lo conociera a él.
0: Ajá, bueno, pero también haciendo investigaciones en el centro de espectáculos para caballeros, acá, table dance... Usted no solamente bailaba ahí.
2: ¿Y qué más hacía según ustedes?
0: Bueno, yo aquí tengo videos de caballeros que afirman y dicen que tuvieron algo que ver con usted más allá de bailar.
4: A mí me gusta hacer así. ¿Qué tiene?
0: Y
2: no, todo eso no es cierto.
0: Esto se lo voy a entregar a la mamá de Raúl. Pero pudiera no entregárselo.
2: ¿Cuánto quiere?
0: Bien. Si es bailar, que tiene nada de malo, pero usted sabe que sí hay algo ahí y que sí hay personas que no sé cuál era el arreglo porque no quiero entrar en detalles, que fueron más allá de bailar.
2: No, solamente tomaba con clientes, pero en realidad yo no tomo, yo solamente le echaba agua y ellos pensaban que yo estaba tomando con ellos para que me pagaran.
5: Ya decía yo.
0: Bueno, eso no fue lo que me dijeron. Pero bueno, si quieres seguir haciéndose tonta, yo ya cuelgo el teléfono y bueno, se arregla con su suegra, con su futura suegra y con su marido. A mí no me haga tonto, yo soy el investigador, yo sé todo.
2: ¿Por qué me está diciendo tonta?
0: No,
2: ¿quién
0: no
2: es usted? Yo ni siquiera sé quién es usted.
0: Soy investigador privado, ¿ok? Y sé con cuántos caballeros estuvo usted en ese en ese table dance y sé toda su vida. Ok, y ahora si quería arreglarlo con usted, ya no quiero arreglarlo. Pues lo arregla con su suegra y lo arregla con su prometido.
2: Mire, cuando uno es joven, uno comete errores. A veces uno necesita para comer, para pagar libros. A veces uno hace babosadas y no lo hace al revés, solamente pasar unas cuantas veces y ya.
6: ¡Odio ser pobre! ¡Lo odio! ¡Lo odio!
7: Sofi, ¿qué estás diciendo?
2: ¿Qué estás haciendo tú aquí? ¿Qué estás haciendo tú la llamada?
7: Acabo de escuchar todo lo que estás hablando y todo lo que te descubrieron. Solamente quería desengañarme porque ya me habían dicho lo bajo que eres. Y la verdad ya no sé si quiero continuar con esta relación. Eso no me contaste tú. Tú me dijiste que habías estudiado, que tus papás te habían pagado la carrera y ahora está saliendo a la luz esto. Por favor.
8: Problema resuelto. Y uno nuevo empieza.
2: A veces cuando uno no tiene el apoyo, tiene que hacer ciertas cosas para sobresalir.
7: Tú no me dijiste eso, ahora está saliendo a la luz, no solamente que bailaste, sino que te acostaste con varios hombres ahí. ¿Tú crees que yo soy tu tonto, soy tu idiota para poder seguir contigo en esta relación?
9: No lo discuto.
2: Eso yo no lo hice cuando andaba contigo, eso fue antes de ti. Si yo te hubiera dicho, nunca hubiéramos andado.
7: Familia, soy la burla de todos mis amigos. Todo
2: no eres la burla de nadie, estamos en una ciudad, no es un ranchito, ya no estamos en el rancho, estamos en la ciudad, nadie va a saber si tú nos les dices.
7: Pero mis amigos te conocen, ¿qué me garantiza que tú no te acostaste con uno de ellos también?
4: ¿Y qué tiene?
2: Yo no me acosté con ninguno de ellos. Ellos querían acostarse conmigo.
7: No, yo no quiero saber nada, ya no nos vamos a casar, olvídate de eso. Qué vergüenza, la gente nos está escuchando también, y yo pensé que
2: eras
7: una
2: persona distinta. Tú eres el que hizo esto.
3: Ok, así que cierre su hocico.
7: No, ya no quiero saber nada, yo es más, ya no quiero estar en esta llamada.
2: Raúl, espérame, yo te amo.
0: Ya colgó Raúl. Ya colgó Raúl. Compadre Pop, Sofi, quédate en la línea telefónica.
2: ¿Tú qué eres, estúpido? No.
0: Quédate en la línea telefónica. Ponla en hold, por favor.
2: No.
0: Vamos a marcarle a Raúl. Este fue el detective al aire con el terrible.

0: ¿qué viene más adelante, Jennifiera?
1: Sale más información de Natanael Cano y al parecer lo van a resguardar. ¿En dónde van a tener? Les cuento.
0: En el bote. Bueno, no, ahorita regresamos después de la rolita al aire con el Terry.

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1: Estamos de regreso al aire con el Terry, listos para platicar con la Jennifiera todo lo que está pasando en el mundo del entretenimiento. Jennifiera, ¿cómo andamos? Bienvenida.
2: Gracias, gracias al millón y pasadito. ¿Están listos para lo que viene?
3: Sí, Jennifiera, estamos listos.
1: ¡Solo por hoy!
3: Sí, Jennifiera, estamos lindos. Ah, no, listos. ¿Cómo que lindos?
2: Muy bien, muy bien. Pues miren, hoy andamos un poco musicales. La de Natanael Cano se las voy a dejar al último, ¿no? Porque
3: vaya agarrando el sabor. Es la cereza del pastel.
2: Exactamente. Pero vamos a comenzar ahorita con Majo Aguilar, porque también otra vez lanzó una canción. Esta vez no es por debajo de la mesa ni otra de lo que viene siendo lo que ha sacado. Es la canción de Almohada. Ah, así se llama.
1: Almohada de José.
2: Es de José.
3: A ver.

0: ¿No te gustó Terrible?
1: Güey, pon la de José José y haz un punto de comparación. Es que mira,
2: bueno, no creo que haya comparación.
1: Siento que cuando vas a sacar un cover de alguien así, tienes que, si no superarlo, por lo menos que quede al nivel. Nada más. Si yo fuera juez de un programa eso donde canta la gente, esa fuera mi crítica para Majo. No sé. No sé tú qué piensas, Chico Morales.
3: No, pues
1: mientras el compadre Pop busca la original, la almohada de José José, para que nos ponga un pedacito. Tu punto de vista, Chico.
3: Mi punto de vista, que la morra se salió del guacal. También que iba y esta la acabó de. O sea, la metió a la categoria de.
2: Esta es la segunda canción que hace que realmente no convence.
3: Pues no debería de hacer,
2: ¿verdad? Las personas.
1: No debería.
0: A mí esa canción se me hace tan aburrida con quien la cante, güey.
3: No, con José José está bien porque le mete sentimiento.
1: Pon el pedacito de José José.
0: ¿Pues? Ay, no.
1: No, pero adelanta donde canta, güey.
4: Quiero ya.
3: Poquito más.
4: Sin ningún reproche.
3: Ahí ya.
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0: Bueno, ahí le voy a preguntar a la gente mientras sigue platicando.
1: Qué aburrida
0: canción.
1: ¿Qué opinan
0: del cover de Majo Aguilar de la canción Almohada de José José? 8667-94-5099. 8667-94-5099. A lo mejor el público adora la rola, ¿no? Sí, es una canción muy suave.
2: Mira, yo creo que ella tiene talento, tiene bonita voz, pero creo que debería de ver mejor qué canciones le quedan más, ¿no?
3: Sí, su equipo, el que le ayuda a elegir, porque esta de plano yo la canto mejor que ella.
1: Yo le voy a dar un consejo a todos los músicos que nos están escuchando y que quieren pegar una canción.
0: No hagan covers.
1: Hagan una cumbia. Eso lo va a llevar al éxito. Ya después de la cumbia inventen cualquier tontera, pero si quieren pegar algo, una cumbia. Algo que baile, cumbia. Algo que la gente la ponga en los fines de semana y cosas así.
0: Vientos huracanes.
2: No, pero también creo que si te queda, ¿no? Porque hay veces en donde te hacen cumbias y igual no pegan.
1: O sea, tanto, así como una canción
2: como
1: movida,
2: talento, entonces hacer cumbias y mira cómo fue, pues.
1: Pero, por ejemplo, tiene Amor a la Mexicana, que es una canción alegre. O sea, algo
2: Amor
1: alegre,
2: a
1: algo
2: la
1: que la gente
2: claro,
1: quiera bailar.
2: Pero, pues se le quedó.
1: Eso es lo que yo me refiero, algo que quiera bailar la gente.
2: Eso sí, pero no a todos le quedan. Imagínate, Natanael Cano con cumbia, ¿verdad?
1: No, pega, por eso no ha pegado bien el bar.
0: ¿Qué más, Jenny?
2: Bueno, ahora sí, están listos, vámonos con lo musical, porque Natanael Cano, ya ven que les estaba contando el otro día de que andaba haciendo cosas medias raras, de que andaba tirándole piedras a su carro, que ya no le gustaba el color, y luego que subió una foto en su Insta ahí.
0: Bien tocado, ¿no?
2: Sí, pues después de todas estas polémicas, pues salió la familia de Natanael Cano, en específico su padre, y pues dio un comunicado encabezado así, dijo Rubén Cano López, publicó el comunicado que decía, dirigido a sus seguidores, explicando que realmente pues decidieron ayudar por fin a Natanael Cano con su salud física y mental, porque pues, se va a tomar al parecer unos días, bueno, un tiempo fuera, no sabemos si días, meses o años.
1: La banca,
2: pero el
1: se
2: caso
1: fue a la
2: es que
1: banca.
2: Se va a tomar un tiempo fuera de los escenarios, para cuidar de su salud física y mental.
1: Qué bueno.
2: Y pues la familia aseguró esto de que confían de que Natanael pueda regresar como con su versión mejor, ¿no? Con su mejor versión, así, ¿no?
0: Exactamente, sí.
2: Y pide respeto,
0: ¿no?
2: Y privacidad, ¿no?
0: Que bien, me cae bien el compa, tiene Ángel, le cae bien a la gente. Pero sí, algo no andaba normal, ¿no? Andaba medio tocadón. Y ojalá que no se trate de estar. Que lo que canta no lo haga. O sea, el abuso de sustancias, pues. Porque
2: mira,
0: sí hace mucho daño.
2: No se sabe dónde, nomás dijeron esto así. No se sabe, ¿verdad? Sí. Pero la gente intuye. Se podría decir que intuimos todos. que podría ser algo relacionado con pues el uso de sustancias. No muy buenas.
0: Y que se lo llevó Julio César Chávez.
2: Sí, se veía medio tocadón.
0: A su centro de rehabilitación. ¿Qué más, Jenny Fiera? Porque hay llamadas que quieren opinar, ¿ok?
2: Ah, sí, ya hay más. Ok. Bueno, pues vámonos con la canción que va a sacar Daddy Yankee, porque ya está de regreso. Vuelve con una canción que se llama Bots, que significa Bésame Otra Vez. Además, anunció que va a tener un nuevo álbum que se llama La Postal y va a salir el 30 de octubre de este año. Así que 15 canciones va a ser dedicadas al amor de pareja, a la familia y al amor propio también. Y pues hay otro dato importante, porque el 11 de noviembre le van a dar al parecer un reconocimiento como persona del año 2026 en los Latin Grammy.
1: Ese Daddy.
2: Muchos estaban diciendo en las redes sociales que estaban con cara de payaso, así con la emoji, porque pues muchos fueron a su último concierto, que supuestamente era su despedida, y ya regresa.
0: Bueno, entonces, pues se arregló lo de su divorcio y pues pudo salir a su favor. ¿Quién dijo? Lo tuvo a andar cantando.
2: No, pero acuérdate que tuvo una gira del adiós.
1: Sí.
2: Acuérdate.
1: Yo
2: entonces,
1: fui.
2: Pues todos, ay, vamos, porque ya no lo vamos a poder ver nunca.
1: Sí, yo fui.
2: Entre esas, yo estaba ahí y no fui. Y dije, ay, pues ya ni modo, ya no lo vi. Pero resulta que ya regresa, entonces muchos, bueno. Mira, yo ahí ahorrando porque según ya no lo iba a volver a ver.
1: Vas a regresar y a la del regreso. Vas a ir a la del regreso.
2: Ándale.
0: Pues bueno, ahí bien, pues ahí aquí voy a la línea telefónica a ver qué opina la gente de la canción de Majo Aguilar. Voy con Lili primero. Lili, bienvenida, ¿cuál es tu opinión?
4: Ay, sentí que estaba oyendo la Chimoltrufia.
3: ¿Qué hubo?
4: Ay, no, me espanté.
1: Qué exagerada eres, comadre.
4: En verdad, la de José es la más bonita y la original, y yo creo que va a seguir siendo. La canta con pasión,
3: claro.
4: Sentimiento.
3: Borracho.
2: Que no nada más es cantar, es interpretar, ¿no?
3: Y sentir. O sea,
0: exactamente.
2: Pasar el sentimiento.
0: Gracias, Lili. Vámonos con Roxy. Roxy, tu pálpito. ¿Qué opinas del cover de Almohada de Majo Aguilar?
5: Ay, buenos días, mi Terry. Pues mira, me da tristeza porque como que sí quería caminar la cosa, pero pues ya la carreta se me atrancó. Sí. Y pues ya no. Lo siento mucho, no. Fuera, fuera.
0: Estamos hablando de la canción, ¿verdad?
3: Sí. Sí. Dice que bueno, le gustaba en fin. Majo porque ya no por esta rola.
0: Ahí está, gracias, Jenny Fiera.
2: Bueno, hasta aquí mi reporte. Ya saben, si gustan seguirme en mi Instagram, me encuentran como Jenny Fiera 94.
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4: 75.
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0: Bueno, se realizaron algunas movilizaciones de migración en toda la Unión Americana. Reportes recientes hablan de operativos migratorios, por ejemplo, en el Valle Central, allí en el condado Kern en Bakersfield. Organizaciones comunitarias reportan detenciones y preocupaciones de trabajadores y familias. Las autoridades federales no han confirmado públicamente todos los detalles del operativo. Esto ya por el área de Bakersfield, también San Fernando, también en el área de Texas. Y bueno, se vieron por todos lados. Y bueno, yo quiero decirles que la intención de este programa es darles información para que estén alertas y estén informados. Y cuando se habla de operativos migratorios, empiezan a circular mensajes, videos y audios por todos lados, pero aguas porque no todo lo que se comparte en redes está confirmado. Ahora tenemos a Leti Valencia para que nos diga qué podemos hacer y cuáles son los consejos a tomar si viene alguna o te enfrentas con alguna gente en el caso de que no tengas documentos, ¿no? Bienvenida, Leti Valencia, y la línea está libre para tus preguntas al 866-794-5099. Adelante, Leti, bienvenida, buenos días.
1: Hola, Terry, buenos días, gracias por recibirme. Y sí, totalmente hemos visto que ICE ha hecho muchas redadas en el estado de California y en otros estados, y supuestamente va a seguir así por 45 días. Es importante recordar los derechos que tienen las personas que están en este país, aunque no tengan estatus legal. Por ejemplo, tienen el derecho a permanecer en silencio, no tienen por qué contestar ninguna pregunta, no tienen por qué dar información sobre su estatus legal. Y también es importante saber que si ICE quiere hacer un arresto, no resistir arresto, porque pueden usar fuerza, aparte pueden hasta darte cargos criminales que pueden usar en tu contra si tratas de luego pelear una deportación. También recuerden que tienen el derecho a un juez antes de una deportación si ya tienes más de 2 años en los Estados Unidos. Algo que siempre recalcamos, es buena idea tener un plan de acción, por ejemplo, un familiar, tener evidencia de que ya tienes más de 2 años viviendo en los Estados Unidos, porque si puedes confirmarle eso a un tribunal, entonces no te van a dar una deportación expedita y puedes pelear en contra de tu deportación si tienes una defensa.
0: Exactamente. Entonces, sobre todo, también se recomienda no crean todo lo que está en redes sociales. Estuvimos verificando mucha información de movimiento de ICE, que aquí y allá, y bueno, de como 15 que vimos, nada más uno era cierto que estaba en el Valle de San Fernando, ¿no? Entonces, de repente hay influencers que quieren tener tráfico en sus redes sociales, espantando a la gente y no está cool, ¿no? Entonces, hay que estar bien informados con las cosas que nos dice Leti, ¿no? Que son los derechos que siempre tenemos. Vámonos a líneas telefónicas con tus preguntas de migración. 866-794-5099. Si quieres preguntar algo a mi amiga Leti, 866-794-5099. Roxy, bienvenida. ¿Cuál es tu pregunta para Leti?
2: Buenos días, mi Terry. Mira, buenos días, abogada Leti.
1: Buenos
2: Quería
1: días.
2: Preguntarle, a ver, cómo podemos arreglar, porque mi hijo se casó en México, pero él nació aquí, nada más que mi nuera no se ha querido venir, pero ahorita ya tenemos, él va para allá y se está unos 6 meses, ahorita ya tenemos 2 nietas, y pues quería ver cómo podemos arreglar, abogada.
1: Sí, claro, su hijo es ciudadano, entonces puede hacer una petición familiar a través de la I-130 para su esposa, ya que se casaron en México y ella está allá, tendrá que hacer el proceso consular. Todo se comienza con la I-130, cuando se apruebe esa petición le van a abrir un caso en el consulado, luego va la entrevista al consulado y ya si le aprueban la residencia, ella puede entrar como residente.
0: ¿Y cuánto tiempo se tardaría eso? Es diferente la visa acá de prometida, ¿no, Leti? ¿Cuánto tiempo se tarda de esa manera?
1: Pues parece que ya se casaron, ¿verdad? Porque si ya se casaron, entonces ya no pueden hacer la visa de prometidos. Pero sí, generalmente la visa de prometidos es más rápido que entre un prometido, más o menos de 9 a 12 meses. Y haciendo el proceso consular, se puede tardar hasta 2 años, ya que el consulado de México
0: Exacto.
1: es muy tardado.
0: Exactamente. Tu recomendación, si de repente quieres casarte con alguien, eres ciudadano y tu novia vive en otro país, sácale la visa acá primero, es más rápido.
1: Sí.
0: Y bueno, con todo y el ambiente migratorio que tenemos ahorita, todavía siguen procesándola rápido ese tipo de visas. Muchas gracias, Leti. Para toda la gente que quiera información de migración, ¿cómo pueden encontrarte?
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0: Muchas gracias, Mileti, nos escuchamos pronto.
1: Gracias.

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2: Un placer saludarte, mi Terry, esta mañana, y ante la proximidad del huracán Simón y el pronóstico de lluvias para las próximas horas, el gobierno de Sinaloa determinó suspender las clases este lunes 12 de octubre en 7 municipios del estado como medida preventiva para proteger a la comunidad entera. Y por otro lado, en plena misa del Ángelus, el Papa León XIV anunció sorpresivamente este domingo que en los próximos días le será extirpado un nódulo detectado en uno de los pulmones, pero que se siente bastante bien de salud. Y nos vamos con información sobre Irán y Estados Unidos, ya que Irán afirmó este domingo que Estados Unidos ya aceptó algunas de sus condiciones para ponerle fin a la guerra y reabrir el estrecho de Hormuz, a pesar de que el presidente Donald Trump ha rechazado esta propuesta públicamente. Hasta aquí la información, los invito a que me sigan en mis redes sociales, @DunielVir.

0: Estamos de regreso al aire con el Terry, listos para platicar con los muchachos aquí en la mesa Reñoña, esta situación que me mandan por las redes sociales, @elterrible show, ahí pueden platicar conmigo. Y quiero que tú me platiques si te está pasando esto a ti. En los Estados Unidos, los morros se están casando, sí, se están casando, y sobre todo hijos de la comunidad hispana. Se están casando a la edad respectiva, 24, 26 años. Pero se quedan a vivir en casa de uno de los dos padres, o el papá de la novia, el papá del novio, porque mientras se alivianan, ¿verdad? Aquí quiero que me digas tú, si te ha pasado, te pasó en tu familia, que se casaron tus chavos pero viven contigo. Y esto pasa porque el incremento de la vivienda y el irse a vivir solo, tener una renta, pues está complicado, pero los morros se quieren casar, o porque igual a los padres les conviene que los hijos se queden para que aporten en la economía del hogar. Primero que nada, yo creo que, como dice el dicho bien quemado y choteado mexicano, el casado casa quiere. Pero fíjate que ha incrementado el número de matrimonios que viven en casa de sus padres, o sea, que viven los papás y aparte vive el matrimonio. Quiero que me digas al 8667-945099, ¿qué opinas de esto? ¿Por qué está pasando? Y si tú tienes a tus hijos viviendo contigo y están casados, 8667-945099. Personalmente pienso que si no tienen para tener una casa, pues que no se casen. Pero esa es mi opinión, que a veces me dicen, ay, qué culebra eres, Harry, pero pues es lo que pienso, ¿no? ¿Tú qué opinas, Chico Morales?
1: Yo opino...

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1: Que sus papás no tienen con qué y ellos sí pagan renta, güey. Tienen su propio departamento, tienen su familia y todo eso. ¿Qué pasa? Los hijos se atienen a los padres, a la ayuda de los padres. O a veces los mismos padres le dicen, no te vayas, aquí quédate, ¿para qué gastas? Y ellos mismos los van echando a perder. Entonces, yo siento que es dependiendo los papás la decisión que tomen los hijos.
2: Tú te casaste joven.
1: ¿Te puedo hacer esa comparativa?
2: Tú antes de analizar tu matrimonio dijiste, primero voy a ver y a planear dónde voy a vivir, ¿yo solo o si te pasó por la mente vivir en casa de tus jefes?
1: No, jamás. Jamás. Yo siempre es, hasta que yo tenga con qué taparla de la lluvia a mi manera, no dependiendo de lo que tengan mis padres, yo voy a tomar esa decisión. Y hasta que lo pude hacer, ya fue cuando yo decidí empezar mi vida, pues, mi propia familia. Claro que uno a veces ocupa ayuda y todo eso, pues no es la misma que te ayuden una vez a que te ayuden todos los días, ¿no?
2: Ok, si tus hijos viven en tu casa y están casados, háblame 866-794-5099. Quiero conocer tu historia y cómo se llevan y si las cosas están funcionando bien. Mónica, bienvenida, ¿cómo estás?
3: Hola, buenos días.
2: Adelante, Mónica,
3: pues yo digo que no es sano, porque en primer lugar también a los hijos nosotros les damos una chance de que dicen, ok, si quieres te puedes quedar aquí, pero pues no. Si uno que no nació aquí, que no tuvo estudios, salió uno adelante solo, porque ellos no lo van a hacer. Yo tengo 3 hijas, ya 2 se me casaron y pues bueno, resulta que ellas salieron adelante solas, están aparte viviendo solas y... para mí es más mejor. Ya okay, me va a casar.
2: Pero
3: la
2: no es tu caso y no está bien, ¿verdad? O sea, no. ¿Tú no tuviste matrimonio viviendo en tu casa, Mónica?
3: No. No, perfecto. Pero he tenido familiares que tienen a sus hijos allí y son un montón de problemas, hasta con la misma pareja, los mismos papás.
2: Exactamente.
3: Porque a veces uno está de un bando al otro y eso crea conflicto.
2: Exactamente, sí. Mónica. Vámonos con Leticia en Los Ángeles. Gracias, Mónica. Leticia, ¿cuál es tu comentario?
4: Buenos días, Terry. Buenos días a todos allí, a toda la raza.
1: Buenos días.
4: La radio. A mí es mi caso, porque mi hija llegó, se fue con el marido y llegó embarazada. Le faltaba como un mes para aliviarse y me dijo, ma, dame nomás unos 2 meses chance porque pues ya no me llevé con mi suegra, no sé qué. Y entonces le dije, ok, está bien, dije, pues.
2: O sea, tu hija se fue a vivir con la suegra primero, o sea, con la mamá
4: primero,
2: del vato,
4: ajá.
2: Y ya no se aguantaron,
4: ¿sí?
2: Ahí. Está bueno, ¿luego qué pasó?
4: Se regresó a la casa y entonces ahorita la niña tiene 10 años.
1: Ay, Diosito.
4: La bebé que nació y aún todavía está ahí, supuestamente se van a mover y no, digo, pero la economía está tan dura.
1: La van a mover a usted.
4: Pongo,
2: pero vayan. Pero Leticia, ¿has hablado con el vato? ¿Le has dicho?
4: Ah, sí, ya hemos hablado, incluso he visto algunas discusiones porque tiene un niño que no es de él, es su primer hijo de mi hija.
2: O sea, ¿hasta vives pues con el entenado ahí?
4: Sí, sí, con mi hijo, pues, con mi nieto.
1: Con su nieto, con su primer nieto, pues.
2: Ajá.
4: Sí, con el primer nieto de mi hija y ahí, pues, a veces me pongo a pensar, pues, se van a mover, pero me pongo a pensar, voy a pagar los 2,500, mejor me aguanto.
2: qué barbaridad. Bueno, en fin, sí. ¿Pero sí creo viven que... a gusto?
4: Pues sí, gracias a Dios sí, porque pues los niños ahí son 3 niños que tiene y sí, gracias a Dios ella compra su comida, no tengo problema en eso ni nada, y sus biles y todo, pero sí, sí se batalla un poquito.
2: Exactamente, pues bien, vámonos con Francisco, bienvenido en el área de la Bahía. Francisco, ¿cuál es tu
5: ¡Pacho!
2: Opinión?
5: Ok, no, yo creo, Terry, que todas las familias, especialmente las familias hispanas, se da mucho de que si uno miembro de la familia tiene, no sé, una mala racha, puede venir a vivir a la casa si tenga esposa o hijo, lo que sea. Ahora, que no es saludable, no es saludable ni para los papás ni para las parejas.
2: Ahí está, muchas gracias. Vámonos.
1: Tiene mucha razón, Pancho.

0: a Los Ángeles. Hola, ¿con quién hablo?
1: Con María.
0: Adelante con tu comentario, María.
1: Pues yo estoy en la misma situación, Terry, pero yo vivo, más bien mi mamá vive conmigo, un hermano huevón, y mi esposo paga la renta y mi hija los biles. Hay problemas, pero pues yo por mi mamá me aguanto.
0: Pero tú no eres un matrimonio, o sea, tú no eres la hija que se casó y vive en la casa de tu mamá, que es de tu mamá, sino que tú tienes a todos viviendo en tu casa. Ese es otro tema. Ay,
1: yo estoy pagando la renta ahí, y ahí está mi mamá, porque pues no, ya está grande, tiene 80 y tantos años.
0: Pero tú estás casada, o sea, tú estás casada y vives en la casa de tu mamá.
1: Sí, yo estoy casada y yo soy la que pago la renta.
0: Ándale, pero vives en la casa de tu jefa, pero al final terminaste pues adoptándolos a todos, ¿no? Pues así está, así es como se vive en la familia, pues hasta se acabó corta. Conclusión, muchachos, de lo que dijo la gente, a compadre Pop.
2: La visita a los 3 días apesta.
3: Y sí.
2: Pero ¿cómo si era? El muerto.
3: El muerto del arrimado.
2: El muerto del arrimado, los 3 días apestan, así es.
0: El que nace pata mal amanece más temprano, creo.
2: No, ese es otro dicho.
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0: Cuando lo último que ves es tu mejor amigo. Eso es lo que te voy a presentar en la nota macabrona cuando regresemos al

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4: 5.55.
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1: Bueno, la nota macabrona hoy viene con don Ricardo Carrera en busca de lo desconocido.
2: Ah, es cierto, ¿verdad?
1: Pero vamos, es macabrón también, porque hoy nos va a hablar
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1: Sí, porque hoy en busca de lo desconocido. Primero déjame mandar un saludo a Yuri Cortés, que pues queda invitada a nuestro evento privado. Ella llama de Los Ángeles. Felicidades, Yuri, te vas a ver a la original Banda Limón en nuestro evento privado, exclusivo solamente para oyentes de la estación, ¿ok? Felicidades, ella se reportó desde Los Ángeles, pero puedes participar de cualquier lado donde se escuche el programa. En el segmento en busca de lo desconocido, muchachos, vamos a hablar de Diego Verdaguer, que es de lo que nos va a hablar don Ricardo ahorita. Diego Verdaguer. Y mientras nos platica lo desconocido de Diego Verdaguer, puedes marcar al 866-794-5099 si tienes una pregunta. 866-794-5099 si tienes una pregunta para don Ricardo Carrera. ¿Cómo la ves que compadre Pop va a hablar de Diego Verdaguer?
2: Pues está interesante, pero ¿qué puede ser lo desconocido con Diego Verdaguer?
1: No, él nos va a explicar adelante con Ricardo.
3: Bardogger, terrible.
1: Vete a la Bardogger. Vete a la Bardogger.
3: Ahora sí. No. Todos tuvimos alguna vez lo que se conoce como un déjà vu. Es sentir en forma intensa que algo que se nos está ocurriendo ahora por primera vez ya nos ha ocurrido antes. Puede ser una persona que acabamos de conocer pero que creemos recordar. O un lugar que estamos visitando por primera vez pero nos resulta familiar. O simplemente algo, cualquier cosa que nos esté ocurriendo pero íntimamente sentimos que eso ya lo hemos vivido antes. Eso se llama déjà vu. Traemos el pasado al presente viviéndolo por segunda vez. Bueno, hoy vamos a hablar del fenómeno exactamente inverso al déjà vu, llamado Bardogger. El Bardogger nace en el folclore escandinavo y consiste en vivir algo antes de que eso pase. En el Bardogger no se trae el pasado al presente, como en el déjà vu, se trae el futuro al presente. Tal vez a alguno de ustedes les haya pasado y ni siquiera lo tuvo en cuenta. Que hayamos escuchado, por ejemplo, los pasos de una persona conocida entrando a la casa, o el ruido de sus llaves, su voz, su perfume, incluso hasta podemos ver a esa persona entrando con su apariencia y su conducta normal, pero que recién minutos o segundos después esa persona efectivamente esté ingresando a la casa, pero si todavía no había entrado, entonces ¿qué fue lo que vimos, oímos o sentimos? Su Bardogger, que es lo que se llama un espíritu predecesor. Debemos aclarar que no todos tenemos un Bardogger, solo aquellas personas más evolucionadas lo tienen, como si una proyección de ellos mismos se les adelantara para verificar que todo esté bien antes de que la persona realmente desarrolle una actividad. Algunos lo llaman espíritu guardián. En el plano físico entre nosotros hay personas que tienen guardaespaldas que les garantizan que no haya peligros. Y hay reyes, por ejemplo, que tenían en la antigüedad catadores de alimentos para asegurarse de que esos alimentos que iban a comer no estuvieran envenenados. Todo eso en el plano físico. En el plano espiritual, exactamente la misma función es la que cumplen los Bardogger. Ese doble llega a un lugar para verificar que todo esté bien minutos antes de que llegue la persona real. Así que ya saben, si en algún momento perciben el Bardogger de una persona antes de que esa persona aparezca, eso significa que están frente a alguien muy especial, muy evolucionado espiritualmente, y por eso la providencia los premia con esta especie de custodio personal. Eso es lo que es un Bardogger terrible.
1: Denme un ejemplo. Suponiendo que yo soy un Bardogger,
3: tú puedes tener un Bardogger.
2: No, pues puede serlo.
1: Yo tengo el Bardogger adentro, ¿da?
3: No. Entonces, te explico. Suponte que está el compadre Pop aquí en cabina.
2: Sí.
3: Y te siente tus pasos, huele tu perfume, escucha tu voz o hasta te ve cuando estás llegando. Hola, terrible, ¿qué tal? Y a los 5 minutos, nuevamente entras tú, pero esta vez sí eres tú. Entonces, ¿qué fue lo que vio antes? Tu espíritu predecesor, que se desprende de ti como si fuera una bilocación, como si fuera un doble etéreo, astral. Hay muchas personas que tienen el poder de bilocación. Pueden estar en su cuerpo físico en un sitio y en su espíritu en otro sitio, y a los dos se los ve. Son personas muy elevadas espiritualmente. Oh, sí.
1: Pero mi Bardoger, por ejemplo, le podría decir al compadre Pop, ¿sabes qué? Tienes hoy una junta a las 12, no vayas.
3: No, la función
1: porque
3: de Bardoger...
1: Porque ahí te van a chacalear.
3: No, la función de Bardoger es protegerte a ti, terrible. Entonces va a estar mirando que todo esté bien a donde tú vas a ir después.
1: Ah, pero a ver si el que me quiere chacalear es el compadre Pop, entonces llega antes.
3: Lógico,
1: ¿verdad?
3: Sí, lógico.
2: Sí, pero por ejemplo, él lo hace conscientemente.
3: Sí.
2: ¿Sí?
3: Sí, sí. Los espíritus son conscientes. Porque es exactamente como nosotros, pero sin cuerpo físico. Es como un desprendimiento de la verdadera persona humana, físicamente humana. Se les adelanta y ven que todo esté bien para protegerlos. Solamente aquellas personas que tienen una espiritualidad muy alta pueden desarrollar su propio Bardoga.
2: Entonces, cuando pasa un déjà vu, quiere decir que fue el Bardoga.
3: No, el déjà vu significa que ahora te está pasando algo, pero tú sientes íntimamente que ya en el pasado te había pasado. Ajá. Estás trayendo ese pasado al presente. En el Bardoger lo estás viendo, pero todavía no ha llegado.
2: No ha pasado, estoy
3: viendo
2: el futuro.
3: Entonces estás trayendo el futuro al presente.
2: Okay.
3: Son dos fenómenos exactamente opuestos.
2: Ok.
1: Exactamente. Okay. 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Oye, compadre Pop, hoy, o sea, me llevé unos sustos bien gachos, güey.
2: ¿Por qué? ¿Qué
1: Fíjate
2: pasó?
1: Fíjate que abro mi garage, güey, y estaba lleno de lombrices, güey, pero estamos hablando de cientos de lombrices.
2: Ah, canijo, ¿y eso? Pero había algo muerto. Comida.
1: Nada, güey, nada. Ciento de lombrices, y luego hoy igual ciento de lombrices. Ya le expliqué el dato a don Ricardo Carrera. Y no, parece que se tenían miedo de ahogarse y quisieron meterse a un lugar donde no se ahogaran y pues se secaron todas. Pero fue mi garacha ahí.
2: Ok, ok.
1: Pero sí. Cualquiera se espanta cuando ve eso.
3: Entonces, no, no
2: dejes. Las lombrices de césped que quedan secas.
1: Sí.
2: Ah, ya sé cuáles.
3: Sí, no podemos dejar de decir que en el ambiente de la radio, de la televisión y del espectáculo hay muchísima envidia y hay muchísimos ataques energéticos. Entonces, cuando uno ve algo así fuera de lo común, lo primero que piensa, acá me están atacando con energías. Pero no, hicimos una revisación, tu casa está perfectamente bien, terrible.
1: Muchas gracias. Voy a la línea telefónica. Hola, ¿con quién hablo?
4: Sergio.
1: Sergio, quítame del speaker. Te escucha don Ricardo Carrera. Adelante con tu pregunta. ¿Sí? Sergio.
4: Sí, estoy.
1: Adelante con tu pregunta.
4: Ah, yo le quería decir esto de lo que están hablando, ¿no? De lo que están comentando, que dice que se anticipa alguien que llega antes, ¿no? Que uno lo ve primero. Pero también me ha pasado que yo he visto, como que me adelanto, lo vi antes y luego ya cuando llego allá digo, caray, esto lo vi hace rato, es como una media hora o algo.
1: Es el déjà vu, ¿verdad, don Ricardo? Lo que dice nuestro amigo.
3: Sí, correcto, esos son déjà vus.
1: Ya.
2: ¿Y vámonos, te pasa seguido?
1: Vámonos con Mari. Mari, bienvenida. ¿Cuál es su pregunta, Mari?
5: Yo quiero preguntar si voy a recibir pronto el permiso de mi hijo.
1: Que te escucho bien mal, Mari. No sé si puedes arreglar tu teléfono, por favor, Mari.
5: Quiero preguntarle si voy a recibir los papeles del permiso de mi hijo para entrar, ya que me los han estado deteniendo. Le llegó le llegó el permiso, pero cuando lo mandaron a migración se lo volvieron a detener y dicen que están en la espera.
3: Sí, efectivamente, Mari, esta lectura está marcando esa espera, tienes que tener paciencia, pero todas las cosas están bien planteadas, así que es una cuestión de tiempo para que esto se pueda aprobar. Quédate tranquila, lo único, la palabra clave es paciencia, templanza.
1: Muchas gracias, Mari. Vámonos con Alejandro en el área de la Bahía. Bienvenido, Alejandro. ¿Cuál es tu pregunta para don Ricardo?
6: Sí, tengo una pregunta, quería que me lea las cartas, don Ricardo, a ver qué está pasando. Cada vez que agarro un vehículo, me chocan o me lo chocan. Quería saber,
2: pues no sabes manejar.
1: No sabes manejar.
6: No, le chocan por atrás o lo chocan estacionado.
1: Ah, okay. Eso sí está para analizarlo. O sea, el carro hasta estacionado lo chocan, don Ricardo.
3: Bueno, acá estamos viendo una energía muy negativa que te está afectando. Lamentablemente, algo ha ocurrido y por eso en nuestra comunidad latina es tan común que se vaya a un brujo para hacer un ataque energético. Y esos ataques siempre nos perjudican, en este caso a ti que eres la víctima, en tres aspectos que son los mismos: el amor, la salud y el dinero. Así que quédate en línea privada, te vamos a ayudar con este tema.
2: Eso.
1: Alejandro, nomás gracias. Es nomás por información o por chisme. ¿Sabes quién te trae ganas o no? ¿O te imaginas quién te trae ganas?
6: No sé, la verdad no.
1: No, sí, yo nomás era por información, compadre.
2: Sí, es que es muy importante nosotros pasarle ese dato al señor Ricardo.
3: Sí, lamentablemente muchas veces es por envidia. Cualquier persona puede envidiar cualquier cosa de otra persona. Y eso es tan común en nuestra comunidad latina que no extraña para nada. No sabemos quién, pero nos envidian y nos atacan por eso.
1: Pues bueno, gracias, don Ricardo Carrera.
3: Claro que sí, terrible. 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
1: Muchas gracias, don Ricardo. Ya viene el doctor Z con toda la información que quiere saber de los deportes después de la rolita.

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1: ¿Cómo andamos? ¿Todo bien? ¿Todo bien?
2: Al millón y pasadito, doctor Zeta. ¿Ya vio lo que dijo Leonel Messi de Morita?
1: Bueno, no es lo que vi, es lo que hizo. Lo puso entre sus 10 mejores prospectos. Ahí está Gilberto Mora Zambrano. Orgullo de Chiapas. ¿Sí o no?
2: Oh, sí. El chapaneco, Morita.
1: El chapaneco, sí, acuérdate. El chapaneco. Así es que es un gusto, ¿no? Que esté en esos 10 prospectos en un video de Leo Messi, ¿no? Esto es algo interesante. Es algo para resaltar. ¿Yes or no?
2: Oh, yes. Y por cierto, doctor, la semana pasada nos hablaba de una supuesta firma de él, de que se va a un equipo europeo. Era puro guaguaguá, ¿verdad?
1: No, pues de hecho, no ha venido jugando. Yo creo que cuando tienes un valor de 40 millones de dólares, ¿sabes qué? Cuídale el tobillo, cuídale aquí, cuídale la ingle. Yo creo que, pues, estamos esperando que cumpla los 18 años, tenga la mayoría de edad, y en ese momento saltará para otras ligas, otras latitudes. ¿Yes or no?
3: Yes.
1: Vamos a ver qué tal, ¿no? Hablemos del béisbol, de las grandes ligas, un tema que se está deludiendo esta mañana aquí en la cabina, pero ni modo, los chicos de azul perdieron el primer partido el día de ayer, pero están enfrentando a los cerveceros de Milwaukee, 2-1, pero hoy viene otra nueva oportunidad, comenzando a partir de las 4 Centro, 5 del Este, 2 Pacífico. Yamamoto va a la loma de los disparos en contra de los cerveceros de Milwaukee. Yo creo que hay con queso para las quesadillas. Además, terminando ese partido a las 7 Centro, 8 del Este, 5 Pacífico, una serie inédita, los Tampa Bay Rays en contra del equipo de los Guardianes, que dejaron hoy, dejaron fuera el equipo del Papa. Van a operar al Papa esta semana. Roguemos por él. ¿Yes or no?
3: Oh, yes.
1: Claro, pues hay que estar
2: solo
1: en todo.
2: Solo tiene un granito en el pulmón que no es maligno.
1: No, pero pues más
4: el
1: vale,
4: proceso,
1: ¿no? Más vale.
4: El proceso es lo difícil. Sí, ya sí, cuando sí te ponen anestesia, pues se puede complicar.
1: No me digas.
4: Sí.
1: Segmento que está dedicado al equipo de los Gallos Blancos de Querétaro. Nadie habla de ellos. Es más, llegaron 13,000 fanáticos a las tribunas del Estadio de la Corregidora. Pero lo que vienen haciendo para quedar en el tercer lugar hasta el momento de la tabla es realmente loable lo que están haciendo estos muchachos. Con retacería de aquí. Oye, Diego Reyes, aquel que debutó con las Águilas del América, el muchacho de la Liga de Satélite, está de central titular y dando unos juegazos. Guillermo Allison en la portería, Romero Reyes Villanueva y Dani Parra. Adriano Omenchenko, este que estaba en Pachuca, que llegó para el conjunto del Querétaro, haciendo goles además, media cancha con salida, llegada, gol. Jiménez, Mateo Coronel es un jugadorazo, Muñoz, y luego viene Ali Ávila, que este no lo quisieron los Rayados de Monterrey, y mira, viene haciendo goles, y la verdad es que hay que resaltar, lo que no me gustó es que solamente llegaron 13,517 fanáticos, de los 34,000 que le caben al equipo de la Corregidora en Querétaro. Si no es ahora, ¿será cuándo? ¿Tú cuándo recuerdas? Bueno, solamente aquella copa, ¿recuerdas cuando vino Ronaldinho, ese equipo que dirigía el Midas, Víctor Manuel?
2: Sí,
1: Bucetti?
2: Cómo no, fue pues, cuando llenaban y que nomás duró una temporada, pero qué jugadorazo,
1: qué
2: es
1: jugadorazo,
2: verdad.
1: Qué jugadorazo, ¿no? La neta.
2: O sea, llegó, como dicen en el argot deportivo, llegó a robar, o sea, así se dice cuando llegas a nomás a llenar estadios y a cobrar sueldo. Pero el vato le metió 2 goles al América, celebraba y seguía con mucho fútbol y fue el Querétaro más popular de la historia.
1: Sí, totalmente, así es que felicidades, sigan Gallos adelante, aquí estaremos observando lo que ustedes hacen, y también lo de los Santos de la Comarca Lagunera, oye, porque veníamos semana a semana, y es que el equipo de los Santos, que regularmente era una escuadra de empaque, bueno, pues resulta ser que ahora lleva 5 juegos ganados en fila, 15 puntos. ¿Todo esto se debe a qué? A que le dieron la oportunidad a un señor que se llama el director técnico Renato Paiva. Paiva es el que hizo las bases del equipo de lo que es hoy el Toluca. Oye, por cierto, ¿quieren
2: Santos,
1: chisme
2: no
1: o quieren mitote?
2: Queremos
1: no, del Toluca.
4: Mitote,
1: ah, caray.
4: Mitote.
1: Ah, caray, métele la maldición. Ya te estabas disparando a las... Pero bueno, oye, resulta ser que dicen, que la directiva del Toluca le están diciendo, oye, Mohamed, ¿qué onda? ¿Qué dicen? Que te vas y no te has ido.
2: Y la canción pues de José Alfredo, pesado, que te vas
1: y no te has ido. Dicen, a mí no me crean, anda Vicente Sánchez, el uruguayo, allá en Europa, se está preparando, y que si no les firma y no se da, como las piñatas, y su tiempo se acaba, salvo que haga campeón el equipo de los Diablos Rojos del Toluca. Es que tiene muchos detractores el Turco Mohamed, y la vida, cuando estás en el alto rendimiento, tienes que concentrarse, tienes que estar en lo tuyo, no puedes tú hacer cualquier tipo de cosas, ni dedicarte a otras cosas que no sea entrenar, ¿sí o no?
2: Pero a ver, explíqueme ahí el chisme, ¿a qué se está dedicando el Turco que no es entrenar?
1: Tú escucha, escuche, calla.
4: Escucha.
1: Dicen, a mí no me crean.
4: Ándale. Yo sí le creo, doctor.
1: Ándale, dicen que va por allí, que un vinillo por ahí, otro vinillo por allá. Y bueno, pues ahora, además es muy buen tipo, pero reitero, cuando tú estás en el pináculo de algo, no admite distractores y debe de estar bien concentrado en lo que debe estar. Sí. Suerte que le vaya a lo mejor, ¿sí o no?
2: Y por eso no firma, yo creo que no firma porque le han de estar
1: coqueteando por otro lado. Tiene distractores, pero bueno.
2: Oh, ok, bueno, y por eso no firma.
1: Te voy a poner una efeméride que hoy te va a agasajar, a ti que te gustaba la música instrumental. En un día como hoy se nos fue el señor. ¿De quién estamos hablando?
2: Oh, Ray Conniff.
1: El internacional Ray Conniff. Oye, él nace en los Estados Unidos, desde luego. Fíjate que murió allá en California. Él sirvió en la Segunda Guerra Mundial. Era de las bandas que iban a entretener allá los soldados en Europa. Y luego regresó, integró como talento de la Columbia Records, gran gargantón. Sí, y un día dijo, voy a hacer mi propia orquesta, pero voy a incluir los coros. Y entonces las mujeres seguían a las trompetas y los hombres a los trombones. Y el trombón fue la base de su orquestación musical.
2: Sí,
1: y terminó siendo
2: perro.
1: Un garganto. No.
2: Súbele poquito. Perrí. Si no conociste a Ray Conniff, así sonaba.
1: Ahí está el Continental. Cuando la otrora señorita Olga Briskin, que tenía mucho de todo y tocaba el violín,
5: sí, ¿cómo no?
1: Tocaba en el hotel El Continental y le ponen esta rola. ¿Yes or no?
5: Yes.
2: Músicas, ¿no? Que parecían instrumentos musicales y también varones. Y solamente desde que murió él no lo han vuelto a replicar. Bien, bueno, buena efeméride, doctor, para toda la gente que pues nacieron después del año 2000 y que no saben quién era Ray Conniff. Entrabas a una tienda mexicana a comprar mandado y escuchabas a Ray Conniff. ¿Sí,
5: claro,
2: o no, Chico Morales?
5: Sí, también en los consultorios, en
2: ¿a poco?
5: Oficinas.
2: Aquí está Bésame Mucho. Aquí está Bésame Mucho.
1: El Rí, ya te iba a alburear. ¡Deportes!
6: El silencio de nuestro
1: segmento deportivo en Mitotero 3 de ustedes por cortesía, amistad, generosidad de los amigos de los mensajeros de fe. 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
5: Otra vez.
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2: Ahí está. No perdonan una, ¿eh?
1: No.
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2: Viene la Yerivera con el trending, muchachos. Imagínense llegar a casa y encontrarse con unos recibotes de la luz. Bueno, ¿a quién le pasó y que no los puede pagar? Un artista muy famoso, te platicamos.
1: Ay, caray.
2: En minutos le llegó el recibote.
1: Y esos recibo, no perdonan, ¿eh?

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1: Salute, va bien.
2: Estamos con el con el Terry listos para platicar con la Angeli Fiera porque hay mucho chisme, mucho mitote y el mundo quiere mitote.
3: Sí.
4: ¿Tutote?
2: Totón, bienvenida Angeli Fiera. Platícame, ¿qué artista anda chillando porque le subieron el recibo del agua?
1: Pero ¿cuál recibo, Terry?
2: Bueno, pero nos lo cuenta al final. Bienvenida, Angeli Fiera.
1: ¿El del agua?
2: El del agua, el de la luz y el de todo.
1: Ah, ok. Super ratón.
5: No lo escucho yo.
1: No, ¿por qué?
2: Jennifiera, ¿no nos oyes?
1: Adelante, Jennifiera. ¿Traes tenis?
2: No oye, Jennifiera.
1: Sí lo oímos nosotros, ¿eh?
3: Sí. Yo bueno, no. Jennifiera.
2: Adelante, cuéntales, porque yo no te escucho. Adelante.
1: No nos oye.
2: No nos oye.
5: No escucho.
1: Yo creo. Tú aviéntate.
2: Pues bueno, disculpen la falla técnica. Vámonos, con la nota. Cuéntamela, compadre Pop, que ¿a quién no le llegó el recibo de la luz bien caro?
3: Fíjate que el que le llegó el recibo bien caro de la luz fue...
5: Ahora sí.
3: Ahí está la Jennifer.
2: Ahora sí.
3: Adelante, Jennifer.
5: Ya me prendieron.
3: No, ya estabas prendido el chico Morales, que era de testigo aquí.
1: Estaba todo bien.
5: Bueno, vámonos ahora sí, porque le llegó el recibo... Le llegó el recibo cariñoso, bien cariñoso a Edwin Cass. Y pues utilizó sus redes sociales para decir que qué onda, que primero le había llegado un recibo de 100,000 pesos de agua.
1: Ay,
5: y luego de 12,000 pesos de luz.
3: Uy.
5: Y que se le hacía muy raro, ¿no? Que, ¿por qué le llegaba tanto si se supone que tenía paneles solares y que nunca estaba en su casa? Mira, escuchemos.
6: Muy buenas noches. No sé cómo empezar este video. Estoy sorprendido. Hace un par de días me quejé que me habían llegado 100,000 pesos de agua. Estamos todavía investigando y si tengo que pagarlos, se van a pagar, ¿verdad? Eso no hay detalle. El problema no es el dinero, el problema son las acciones. Hoy me llegó el recibo de la luz. Yo tengo tapizada mi casa de paneles solares. Acostumbrado me llegan 800, a lo mucho 1,200 pesos de luz, ¿no? 12,000 pesos, güey, me llegaron. Ni estaba. Estaba en España. Me la pasé en Ciudad de México. O sea, de gira. No estoy entendiendo qué está pasando, pero ojalá el dinero lo usaran para arreglar el problema, pero el peor del caso es que se lo van a robar otra vez, güey. Qué tristeza, güey. Sí.
3: Qué tristeza.
2: Aquí la explicación es de, pues si no estaba en mi casa, ¿por qué me están cobrando tan caro a la luz? Sí, tiene razón. Si no estoy, ¿qué me cobraste?
1: Fíjate, como lo del agua, tú pudiera haber una teoría de que a lo mejor hay una fuga abajo de la casa o una tubería rota. Sí. Pero el de la luz, no, güey. El de luz es un robo a mano armada.
3: Así es.
2: Pues ahí estamos, a ver en qué termina esto de Edwin, si le van a rebajar esto o no. Ahora vámonos con el puerquicidio. Jennifer, trae una nota.
5: Hombre,
2: de
5: le van a rebajar mangos.
1: Oink.
5: Sí, está de puercos. Porque hablando de que se los van a robar, como dijo Edwin Cass, resulta, chicos, que se hizo viral un video porque se ve un tráiler que pues transportaba puerquitos, cerditos, se volcó en una autopista por la autopista Puebla Orizaba. ¿Y qué creen?
1: ¿Qué pasó?
5: Uno pensaría, bueno, se volcó, hay que auxiliar al trailero, ¿no? No, la gente se fue a pelearse por los cerdos que se habían salido del tráiler. Y pues ahí andaban agarrando de a dos, de a tres puerquitos. Y ahí iban ahí caminando con puercos corriendo. O sea que si se voltea un camión que trae piedras, se van a ir a pelear por las piedras.
1: Sí, sí. Es robo eso. Que
3: es rapiña. Que se llama
2: yo
3: rapiña.
2: Vi un video de este tipo de cosas. Pasó en Dinamarca. Se volteó un camión de esos que traen dinero, billetes.
1: Ay, güey.
2: Y la gente, güey, los daneses.
5: ¿De los de valores?
2: Sí, de los de valores. Recogieron, lo veías a la gente recogiendo el dinero y de dónde se lo van a robar. No, güey, fueron y lo empezaron a dejar adentro del camión de valores, güey. Y le hablaron a la ambulancia para llevarse al chofer del camión. Yo digo, imagínate ese camión de valores.
5: En México volteando, dicen que sí. Ah.
2: Bueno, volteándose en México, tu compadre Pop.
3: No, hombre, de volada, más. Sin que se voltee, si se le ponche una llanta, rapiña, de volada, güey.
2: Aquí en Estados Unidos también se lo hubieran volado, ¿no?
3: Claro, sí,
2: no,
3: que claro. Sí, güey, claro que
2: y,
3: sí.
2: ¿Y por qué no podemos ser como en Dinamarca, digo?
3: Pues es que es diferente. A lo mejor en Dinamarca no tienen necesidad de eso, güey. Porque, pues.
2: De dinero.
3: Mira, No, pues sí, de dinero. Vamos a ser realistas, güey. No. En México hay escasez y necesitamos feria, güey. Y si te cae un cochito, pues lo engordamos, sí, ¿no? Se ha volteado de cerveza, se han volteado de refrescos, de todo. Y como se llevan con el pretexto o con la idea de que está asegurada la mercancía, que se va a desechar, pues dicen, pues de que se eche a perder aquí, pues mejor nosotros nos las llevamos.
1: Es la cultura, ¿verdad? No, porque dicen, a lo caído, caído.
2: Sí, así es. No, pues no, a lo caído, caído. Y hablando de lo caído, caído, imagínate que vas a estrenar una película y luego te quitan de la película, Jennifer. Platícame, ¿qué pasó?
5: No, no es una película, déjame te digo, es una serie.
2: Una serie.
5: Es una serie china que digitalmente ya estaba hecha, ya estaba terminada, y aquí es donde te das cuenta que ya no eres indispensable ni siquiera en una serie que ya hiciste. ¿Por qué? Porque ahora ya la pudieron reemplazar con inteligencia artificial, y es que esta actriz china al parecer tenía ahí pues unos problemitas que pues la llevaron a que la funaran, ya saben, algunas cosas como de dinero, cosquillas ahí raras, ¿no? El caso es de que la andaban funando, entonces dijeron, ¿sabes qué? Pues saquémosla. Y entonces la reemplazaron con otra actriz, pero con inteligencia artificial la metieron porque ya estaba toda grabada. Ay. Así que ya ni eso.
2: O sea, abusados, ¿eh? Porque luego te portas mal y te quitan y te ponen un IA para reemplazarte. Bueno, gracias, Jennifer.
5: Bueno, hasta aquí mi reporte. Si gustan seguirme en mi Instagram, me encuentran como Jennifer94.

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1: Ay, sí, cómo no.
2: ¿Qué hola, familia? ¿Cómo estamos? Es la Grupera 96.5. Les habla saludos a mí a la mami. Aterrizamos el día lunes 12 de octubre. Hoy día feriado para muchos, para otros no tantos, ¿verdad? Porque hay unos que venimos a trabajar. Columbus Day. Al rato vamos a darle también una revisada, ¿por qué no? ¿Qué rollo con el pollo con el día de hoy? Amados llamadas, Príncipe de Narnia, espero que te quedes conmigo. Recuerda que nosotros, la Grupera, andamos en las calles. De hecho, mañana vamos a andar en las calles para que estés ahí muy pendiente de cuáles coordenadas tienes tú que aprenderte. De hecho, si no me equivoco, el día de mañana vamos a andar por el área de Lamón. Pero bueno, se los digo más el rato, ¿ok? Mientras tanto, quédate conmigo. Somos la Grupera 96.5. Me voy a ir con esto que es Bukis, Triste Imaginar.
3: Es triste imaginar.

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Somos la Grupera 96.5. Público conocedor, ¿cómo andamos? Hoy 12 de octubre, ahí les voy. Agárrate las trenzas, Lupe, con esta información, ¿eh? Hoy se conmemora el Columbus Day, una fecha que recuerda la llegada, pues, de Cristóbal Colón al continente americano. Y por ser feriado federal, muchas oficinas gubernamentales permanecen, pues, cerradas, aunque no todas las empresas privadas están obligadas a dar el día, ¿eh? Y para quienes descansen o siguen trabajando, pues ya saben que déjame acompañarte en la Grupera 96.5.

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0: Somos la grupera 96.5 Uniendo Generaciones Family. Oigan, el día de hoy vamos a aprender, bueno, vamos no a aprender, simplemente vamos a darle una, ¿cómo decir? Una barridita a una de las agrupaciones más románticas de todos los tiempos. Estoy hablando de grupo Intocable. Hoy no más. Sueña, cierra tus ojos, toma mi mano y abrázame con fuerza. Intocable. Fíjate, Intocable son de las agrupaciones que une generaciones porque le gusta a los jóvenes de hoy por hoy y dedica canciones a personas como de mi edad, casi pegándole a los 40 y aún más grandes, ¿eh? ¿Sabías que Intocable nació en Zapata, Texas? A comienzos de los años 90, y esta agrupación modernizó la música norteña al combinar, tú sabes, el acordeón, bajo sexto, con arreglillos contemporáneos, y así logró conectar con varias generaciones. Y por eso, para muestra basta un botón, la neta. Hoy nomás.
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0: 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Ay, cierra. No. Mejor vámonos con Intocable. Quédate con nosotros. Esto es Prometí. Regresamos.

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96.5, lunes. Oigan, hoy lunes, día del Columbus Day, ¿se acuerdan de las tres carabelas? Yo lo único, es más, yo me acuerdo de una canción que cantamos en la escuela. Cristóbal Colón fue un gran marinero, Cristóbal Colón cruzó el ancho mar en tres calaveras. La Niña, la Pinta y la Santa María, ¿eh? En 1492, y la expedición llegó a una isla del Caribe. ¿Y cuál isla? No, que no sé qué. Pues América, desde ahí. Y ya, de ahí para real, pues ya no sé si darle las gracias o no. Pero nos colonizaron, nos llenaron de enfermedades. Y por eso hablamos de español. Porque si no habláramos, quién sabe en qué otro idioma, la neta. Ay, nomás para que veas. Vámonos con esto, que suene rico. Es Grupo Brindis, pero tú no estás.

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2: Es Grupera 96.5, mis amados, Príncipe de Narnia. Hoy es lunes, mañana martes. A mañana ya tengo aquí la dirección de manera concreta, correcta. Ahí les voy, agárrate las trenzas, Lupe. Mañana, mis amados Príncipes de Narnia, mañana, porque si no es ahora, será mañana, dicen por ahí. Si no es ahora, será mañana. El día de hoy vamos a estar en la MON, ¿ok? En la fiesta Market. Ahí vamos a estar de 11 a 12. Mañana, ahí sobre la, en el área de la MON. Que, de hecho, ¿dónde está el Fiesta Market? Está sobre la Main, ¿no? Ahí nos vas a encontrar el día de mañana con la unidad de la Grupera 96.5. ¡Ah, nene, pues! Quédate con nosotros. Andamos a Cienazo, Cachito y más. Es la Grupera 96.5.

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1: Es la grupera 96.5, uniendo generaciones. Queridos y queridas, hoy sí que los que no fueron a la escuela no importa, porque hoy vamos a aprender.
2: Claro, bebés,
1: hoy vamos a aprender. Fíjate, en México el 12 de octubre también ha cambiado, ¿eh? Desde un decreto en el 2020 se conmemora como Día Nacional de la Pluricultural. Antes era el Día de Descubrimiento de América, así se le llamaba. Ahora no, ahora por hoy le llaman Día Nacional Pluricultural, reconociendo que México está formado por diferentes pueblos, lenguas, costumbres y raíces, porque no se ha erradicado, o sea, todavía hay varias etnias, hay varios grupos indígenas. No se trata solamente de mirar la llegada de los europeos, sino también de reconocer a quienes ya construían pues historia en ese continente, ¿eh? Nomás para que te digo, o sea, no todo el crédito. También allá en México, por eso le cambiaron el nombre. Antes era el Día del Descubrimiento de América, pues no, ya no. Me voy a ir con esto, es Grupo Mojado. Y dale, que suene rico. Tonta. Ay, en la grupera 96.5.

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bienvenidas, es La Grupera 96.5. Oigan, recordando un poquito también de las mujeres que han hecho un parteaguas en este género musical, que no es fácil, pero que lo han hecho, han sido varios grupos, entre ellos es el Grupo Límite, pero hay que recordar que el Grupo Límite, la vocalista o la voz principal era Alicia Villarreal. Durante los años 90, varias mujeres pues comenzaron a ocupar un lugar enorme dentro del regional mexicano, y una de ellas fue Alicia Villarreal, quien al frente del Grupo Límite pues hizo, ahí ya saben, junto con el acordeón, las botas y su voz femenina tan ladina, que empezó a abrirse cancha, abrirse cancha, abrirse cancha, y de repente pues hizo como solista como Alicia Villarreal, ¿eh? Pero de que la perrió, pero sí fue, yo creo, de las primeras agrupaciones. Es más, es que también lo intentó Priscila y sus Balas de Plata, pero

Para mi gusto, ahí el gane se lo llevó a Alicia Villarreal. La verdad. Vámonos con algo de límite. Esto es Te Aprovechas Porque Sabes Que Te Quiero. ¡Ay! Es La Grupera 96.5.

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Excelente lunes, familia. Hay que darle hoy. Fíjate, desde la semana pasada yo les ando diciendo que me duele la espalda. Me duele la espalda. Y no sé, ocupo una naturalita de huesitos. Oigan, quiero invitarlos, por favor, que esté muy pendiente a través de mis redes sociales para que me busquen así, arroba la mami locutora mami con Y. Digo, ya aprovechas, pues obviamente nos sigues a nosotros también en redes sociales. Porque siempre andamos subiendo cositas y ¿saben qué? Sobre todo porque es la forma en que yo puedo tener contacto directo con ustedes, ¿sale? Porque ahí nos podemos cotorrear muchísimo más y lo que usted guste, mande y le apetezca. Familia, recordando lo ayer y lo de hoy, poco no, el nombre Bluetooth. ¿Ustedes saben lo que es el Bluetooth, no? ¿Sabes que el Bluetooth está inspirado en Harald Bluetooth? De hecho, es un apellido. Era un rey danés del siglo X conocido por unificar territorios. Por eso el nombre, la tecnología recibió ese nombre porque su función también era unir diferentes dispositivos, Yo no sabía que era un apellido, la verdad. Te digo, yo aprendo aquí junto con ustedes. El Agrupera 96.5.

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Amados, esto sin raspar muebles, sin raspar muebles. La nostalgia del día de descanso. Los días libres de antes tenían otro sabor, ¿eh? No había mensajes del trabajo a cada rato, las tiendas cerraban más temprano, la familia aprovechaba para cocinar, visitar a los abuelos o simplemente asentarse a platicar. Digo, tal vez teníamos menos opciones, pero también menos interrupciones. Hoy por hoy, day off, la neta, day off. Antes los días libres era para visitar a la familia, hoy por hoy la gente se mete a su cantón. A lo mucho salen a comer, familia. ¿Saben por qué? Porque la verdad, tremendas friegas que la gente se mete. No sé qué es lo que esté pasando en pleno 2026, pero la gente se agota más que antes, fíjate. Ya no tenemos la misma pila, me cae. En la grupera 96.5.

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13: Somos Grupera 96.5, uniendo generaciones, family. Oigan, recuerden que el día de mañana, que es martesito, mañana te esperamos estamos en... en la market esta que se llama Fiesta Market en Lamont. Ahí vamos a estar una hora de 11 a 12. De 11 a 12 el día de mañana, ¿ok? Ahí sobre la main. Lamont no es muy grande, o si nos vas a ubicar y sabes dónde está Fiesta Market. Ahí vamos a estar en el parking registrando gente, regalando boletos, porque nunca vamos con las manos vacías, ¿ok? Esto es mañana. Me voy con los fugitivos. Esto es La Loca. Excelente lunesito.

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Hola, hola, hola. Soy tu amiga la mami. Quédate conmigo, acompáñame. Oigan, espero que no sea tu caso, pero te voy a dar unos pasos sencillitos si estás pasando por un duelo, ¿ok? Si hoy tienes día libre, aquí te van tres pasos para aprovecharlo. Primero, tienes que desconectarte un rato del trabajo. Un duelo, pasar un duelo de lo que sea. Tres pasos para aprovechar el día. Si hoy tienes día libre, desconéctate un rato del trabajo, de lo que sea. Es día libre. Segundo, haz algo que normalmente pospones, aunque sea descansar. Y tercero, comparte tiempo con alguien que quieres para que te distraigas. Si estás pasando por un duelo laboral o un duelo de una relación, porque cada duelo es diferente, no una pérdida de un ser querido. Ese es otro tipo de pasos que te daría, ¿ok? Así que si hoy tienes ese día libre, aprovéchalo, hazlo. Y hablando de duelos, pues sí, vámonos con duelo. Esto es Olvídame Tú.

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Oigan, dato curioso del día de hoy, que me llamó la atención. El día de hoy, en muchas partes del mundo lo conocen diferente. Fue conocido primero, como les dije hace rato, como el descubrimiento de América, o gran parte de Latinoamérica lo conocía como Día de la Raza, y actualmente cada país lo recuerda de manera diferente, porque algunos hablan de la diversidad cultural y otros de resistencia indígena. Hoy por hoy, yo lo amaría como un día de diversidad cultural, porque así como descubrimiento de América, la verdad, si hacemos un análisis de lo que fue en su momento cuando se descubrió América, es muy, muy fuerte, muy sanguinario, la neta, lo que sea de cada quien, muy sanguinario. Pero la historia puede observarse desde distintas perspectivas. ¿Cuál es la tuya? Me encantaría saber. Somos La Grupera 96.5.

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vacaciones a través de La Grupera 96.5. En los años 90, ¿qué es lo que más vibraba? ¿Te acuerdas? Para bailar. La quebradita, no bailes de caballito, que tú te van a regañar, ¿te acuerdas? O ande chiquitita, linda, preciosa, ven y baila, cómo se mueve tu papayé. Muchas bandas, muchas agrupaciones. La quebradita no solamente fue música, también fue moda, baile y toda una manera divertida, ¿eh? Sombreros, botas y esos movimientos rápidos y que te traían como papalote, ¿no? Y llenaba los eventos rapidísimo, los salones, las fiestas, las pistas de baile. Era una época en la que aprender los pasos, ¡uy! Olvídate, quien supiera bailar quebradita, no. Las morrillas andan detrás de esos vatos porque no todos sabían bailar quebradita. No todos, era algo serio este rollo. Vámonos para recordar un poco, cómo no, qué lindas Lupe a cargo de Tigrillos. Es La Grupera.

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1: Hola, ¿qué tal, amigos? Yo soy Norma Gaspar del noticiero Telemundo Bakersfield, aquí en la grupera 96.5 FM, uniendo generaciones. Vamos a traerle algunas de las noticias más relevantes para nuestra comunidad. Lo invitamos a que nos acompañe a una deliciosa recaudación de fondos. Esto va a ser en la esquina de la Compasión, aquí en el centro de Bakersfield, enseguidita o al cruzar la calle de los estudios de Telemundo. Se va a llevar a cabo este próximo miércoles 14 de octubre. Vamos a tener roles de canela calientitos con glaseado de calabaza. Se antoja nomás de mencionarlos y pensar en ellos, ¿verdad? Y estos roles de canela son cocinados por Hodels. Cada compra va a ayudar a recaudar fondos para el desfile de Navidad de Bakersfield. ¿Qué le parece? Que se va a celebrar el 3 de diciembre. El precio será de $20 por cajita de roles de canela. Visítenos en esquina de las calles 22 y L a partir de las 6 de la mañana y la venta durará hasta que se acaben estos roles. Recuerde, miércoles 14 de octubre. Y la Organización Mundial de la Salud, conocida también como OMS, ha recomendado no utilizar medicamentos ni cirugías para perder peso en niños menores de 10 años. La agencia afirma que la dieta, el ejercicio y el asesoramiento deben ser la primer línea de defensa contra la obesidad infantil y no los medicamentos o inyecciones píldoras. El grupo afirma que existe una preocupación excesiva por la seguridad y la eficacia a largo plazo de estos medicamentos y también de cirugías para perder peso en los niños. El Fondo de las Naciones Unidas para la Infancia, también conocida como UNICEF, señala que la obesidad ha superado recientemente a la insuficiencia ponderal como la forma más común de malnutrición infantil en todo el mundo. Un gran problema de salud, amigos. La Organización Mundial de la Salud indica que la obesidad infantil se ha cuadruplicado desde el año 1990. Así es que vamos a poner nuestro granito de arena para cambiar estas estadísticas. Es por nuestros niños. Estas son algunas de las noticias más relevantes. Yo soy Norma Gaspar de Telemundo Bakersfield para la grupera 96.5 FM, uniendo generaciones.
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Familia, familia, familia. De esto casi no se habla, pero hoy voy a hablar. Claro que sí. Hoy quiero compartirte que hoy me gustaría que recordáramos que en América no tenía una sola cultura antes de la llegada europea, ¿eh? Existían diferentes pueblos, conocimientos, tradiciones y cientos de lenguas. La neta, cómo me encantaría, porque existen todavía las tribus. Casi los destruyen, o sea, casi los desaparecen, pero no, algunos permanecen, porque muchas lenguas todavía se hablan y forman parte de la identidad de millones de familias en este país. Los auténticos y los únicos. Y conocer nuestra historia, pues quieras o no, también significa escuchar esas voces. Los que aquí vivían antes de los europeos, los que aún conservan esas culturas, los que aún hablan sus lenguas. Estaría chido invitar un día a alguien, ¿no? No desconozco si son los Yankees, los Cherokee, pero de que existe, existe. Somos La Grupera 96.5. Vámonos con los pasteles verdes. Esto es Hipocresía.

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13: 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Amados, cumbiacita o cumbiacita. Oigan, recuerden que el día de mañana vamos a estar en Lamón para que te acerques con nosotros todos los días. La unidad de la empresa anda en las calles, pero mañana le toca a La Grupera. Y vamos a estar en la ciudad de Lamón de 12 a 1 para que estés ahí pendiente, ¿ok? De 11 a 12, ¿ok? De 11 a 12, una hora nada más. Ahí vamos a estar en la fiesta market mañana. De 11 a 2, te estoy diciendo de 12, pero de 11 a 12. A mediodía, pues, antes del mediodía. A partir de las 11 de la mañana ahí vamos a estar y nada más una hora. Donde anda La Grupera, tú acércate, porque recuerda que donde ande tú puedes registrarte, puedes llevarte premios. Ahí es el momento. Si quieres reclamar algo, ahí va a andar el Chepe o va a andar Gloria. Esto es mañana en la ciudad de Lamón en Fiesta Market. ¿Sale? A nene, pues, vámonos. Somos La Grupera 96.5.

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1: Corazón. A través de esta canción. 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

través de esta canción. 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

mami y seguimos en la grupera 96.5. Príncipe, princesas, ¿cómo andamos? ¿Cómo les va? O diría un compañero locutor, ¿cómo les va? ¿Se acuerdan de él? Uy, un besito donde quiera que se encuentre. Quienes crecimos en los 80, que yo puedo decir que yo crecí en los 80, bueno, no, yo nací en los 80, casi 90, soy del 89. Yo nací un 4 de abril de 1989. Pero entre los 80 y 90 tratábamos los discos y los cassettes como verdaderos tesoros. Uy, donde se rayaba uno. Uy, yo lloraba. Y una me acuerdo que a mi papá de cumpleaños le pedí un limpiador de discos que nunca me lo compró. Como hace poquito me preguntaron que si a mí me hicieron fiesta de 15 años. Y dije, no, ¿te dieron algo? Le dije, sí, un carro que sigo esperando al día de hoy. Pero sí, ni modo, ni modo. Antes no podíamos brincar canciones con un toque ni escuchar cualquier álbum de inmediato, ¿eh? Había que ahorrar, comprarlo, cuidabas el disco que no se rayara. Y lo mismo con las cintas, lo mismo. A mí me tocó los cassettes y los discos, las dos me tocaron. En la grupera 96.5, vámonos con Hombres de Negro y Marco Antonio Solís. Esto es Tus Ojos y somos la grupera 96.5.

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Somos La Grupera 96.5. Amados y amadas, ¿qué andan haciendo que no los oigo? Oigan, ahí les va un pequeño pensamiento, podría decir. Pensamiento para este día de descanso. No todos los días tienen que ser productivos. También existen días para recuperar fuerza, ordenar los pensamientos y recordar que somos personas, no máquinas. Así que detente unas horitas, no te va a hacer el flojo. O sea, el descansar no te hace flojo. Puede ayudarte a continuar con mayor claridad. Yo soy Tomía la Mami y somos La Grupera 96.

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Amados, una tronadita o se les hace agua el hielito. Antes de las redes sociales, antes de WhatsApp, antes de cualquier cosa, familia, para pedir una canción había que llamar a la cabina, esperar a que entrara la llamada, cruzar los dedos para que el locutor contestara. Y si mandabas una dedicatoria, uy, toda la familia escuchaba y le levantaba. Ira. Y te volabas cuando te mandaban saludos. A mí se me tocó eso. Como radio, escucha, ¿eh? Yo me acuerdo mi mami que nos ponía la radio y marcábamos y nos emocionábamos. Nah, ahorita ni. A duras penas me marcan para que mande saludos. Es más, ya nadie quiere saludos, la verdad. O sí. O dígame lo contrario. No, ya ni me pelan. Somos La Grupera 96.5. Vámonos con algo de los dinos. Esto es Me Duele.

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la grupera 96.5. Oigan, no, que no se las duerma la cotorra, ¿eh? Les voy a dar tres pasos sencillitos y prácticos. ¿Listos? Ay, me arde. Me duele por aquí, me duele por allá. Familia, les voy a dejar, perdón, lejos de hacer tres pasos, son tres preguntas. Tres preguntas para cerrar tu día. Bueno, si es que está comenzando, dame chance, yo casi me ando pelando aquí. Antes de terminar tu lunes, quiero que te hagas estas tres preguntas, ¿sale? Número uno, ¿qué agradezco hoy? Dos, ¿qué preocupación puedo soltar? Tres, ¿a quién necesito decirle que lo quiero? Preguntas sencillas, pero sus respuestas pueden cambiar la manera en que tú terminas el día. La tienen de tarea, ¿eh? Uno, ¿qué agradezco hoy? ¿Qué preocupación puedo soltar? ¿Y a quién necesito decirle te quiero hoy? Y hazlo, ¿sale? Somos la grupera 96.5, regreso, me voy con esto rapidito, son los Jackies con Cenizas.

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7: Lunes, amados llamadas, ¿cómo están? Les habla su amiga La Mami, somos La Grupera 96.5 uniendo generaciones. Oigan, es momento de decirle que viene el Garfio para que se queden con nosotros. Estate muy pendiente de todo lo que tenemos para ti. Por favor, visita nuestras redes sociales, búscanos en redes sociales, arroba La Grupera 96.5. Les mando un beso. Ahí se lo coman donde más necesiten. Recuerda que a través del Instagram de La Grupera 96.5 siempre subimos donde andamos. Como por ejemplo, mañana vamos a andar en Fiesta Market de Lamón. ¿Sale? Ándele pues. Orwa, areverechi, arigato. Aquí se rompe una taza y cada quien se va para su casa. Fuga. Pelemos gallo. Ya me voy. Y antes de irme, les dejo esto. Hoy no más es Priscila y sus balas de plata. Ahora que estuviste lejos. ¡Ay! En La Grupera 96.5.

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Oye, la música de Revolución de Emiliano Zapata. Buenas tardes, feliz lunes. Es día de Columbus Day. Mucha gente no trabajó el día de hoy, le dieron el día. Con razón, un día de colono. Con razón, en Thanos, en la tienda, hay una colota ahí. Y todos ahí estaban esperando que pagara y se fuera. ¡Ay, qué cosas! Oye, buenas tardes. Vamos a acompañarlo con buena música, ¿no? Buena música para usted. Saludos a la banda que sí trabajó el día de hoy. Está como nosotros. Dice que trabajen los jodidos y también nosotros. Así que bienvenido. Yo soy Garfield hasta las 7 de la tarde con buena música. Beto y sus canarios. Oye, por cierto, ¿cómo sigue de salud don Beto? Que fue baleado, recordemos, el 22 de agosto, don Edilberto Portillo, el fundador y cantante de Beto y sus canarios. Ojalá y todo esté mejorando, ¿no? Es increíble la violencia que sigue en México. Bueno, aquí está la música de él a través de la grupera. Estamos uniendo generaciones.

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10: Oye, Gustavo Ángel de Los Temerarios dejó abierta la posibilidad de un posible regreso en un futuro, dijo. No sabemos lo que Dios nos tenga preparado más adelante. Ojalá, temerarios por siempre. Se llama La Mujer de los Dos a través de La Grupera. Buenas tardes.

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7: .org/aprende. Oye, ¿qué crees que se merezca una persona que dedicó 44 años a una empresa? O sea, 44 años de su vida a trabajar. Obviamente la empresa le paga un salario, pero pues allí pasas la mayoría del tiempo de tu vida, ¿no? 44 años, pues una señora dedicó todo ese tiempo a trabajar en la Walmart. ¿Y qué le dieron? Te lo cuento enseguida. Dos mujeres, un camino, el grupo Blanco.

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Bueno, quien se escuche fuerte para quien todavía no se da cuenta de quién sí la quiere de verdad. Llega la voz del señor Tony Meléndez y su conjunto Primavera con una historia de lágrimas, desamor y ese amor que espera su turno, que dice: aquí estoy yo, ese que te quiere soy yo. Cántala bonito, ¿de qué te acuerdas?

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3: Oiga, gracias a usted que nos sigue a través de redes sociales. Lo leemos, ¿eh? Lo leemos sus mensajitos. Salud para toda la banda que anda manejando de parte de Luis, para el Tavo, para el Rodo. Son repartidores de muebles. Para el Gonzo, para el Phil. El compa Roberto que ya va regresando, dice, andaba en las motos. Ah, fíjate que un amigo manejaba moto y de repente lo paraba la policía y lo bajaba del carro, güey, porque no podía manejar así. ¡Ay, chistorete! ¡Si te quedaras! ¡Esos dos jefes se duelen! Industria del amor a través de la grupera. ¡Pura gruperrona! Buenas tardes.

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Oye, iba una pareja pasando por un hotel y de repente ella se acuerda, lo mira y dice, mira, aquí me comía Enrique. Y el chavo frena el carro, le dice, ¿aquí qué? Dice, sí, a ese aquí qué. ¡La apuesta!

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Oye, una pregunta para ti. ¿Qué crees que se merece una persona que ha dedicado 40 años de trabajo a una empresa, 45, 50, como reconocimiento, ¿no? Por todo el esfuerzo que ha entregado durante, pues, ese periodo de trabajo. Pues fíjate que una señora duró 44 años trabajando en una Walmart y fue honrada como la empleada que más tiempo tenía en esa Walmart y le regalaron un ramo de flores. ¡Oh, my goodness! ¿Puedes creerlo? Y el ramo de flores, de ahí mismo, de esa Walmart, lo agarraron para entregárselo. La señora se hizo viral en las redes sociales. No sé quién se ve más triste, si las flores o ella. ¡Ja! Ah, ya la señora se ve muy mayorcita, ¿eh? Las flores pues ya le pueden servir para otras cosas. Digo, no sé. Ay, qué cosas. Bueno, seguimos. Somos La Grupera, estamos uniendo generaciones. Feliz lunes.

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6: Oye, mañana tomorrow tempranito la diversión continúa con el show del terrible. Todas las mañanas pasa la voz. Salud para Luisito y toda la gente de Chihuahua. Ah, yo amo a la gente de Chihuahua. ¿Por qué amo a la gente de Chihuahua? Porque fui a Oaxaca una vez. Fui al mercado, pedí un queso Oaxaca y me dijeron, no se llama queso Oaxaca. Se enojaron. Me dijeron, se llama quesillo. En cambio, la gente de Chihuahua tiene un queso que se llama Chihuahua. Tiene un perro que se llama Chihuahua. Y el estado, pues, se llama Chihuahua. Es una belleza, ¿no? Toma la grupera. ¡Hace!

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1: Hola, ¿qué tal, amigos? Yo soy Norma Gaspar del noticiero Telemundo Bakersfield, aquí en la grupera 96.5 FM, uniendo generaciones. Vamos a traerle algunas de las noticias más relevantes para nuestra comunidad. Lo invitamos a que nos acompañe a una deliciosa recaudación de fondos. Esto va a ser en la esquina de la Compasión, aquí en el centro de Bakersfield, enseguidita o al cruzar la calle de los estudios de Telemundo. Se va a llevar a cabo este próximo miércoles 14 de octubre. Vamos a tener roles de canela calientitos con glaseado de calabaza. Se antoja nomás de mencionarlos y pensar en ellos, ¿verdad? Y estos roles de canela son cocinados por Hodels. Cada compra va a ayudar a recaudar fondos para el desfile de Navidad de Bakersfield. ¿Qué le parece? Que se va a celebrar el 3 de diciembre. El precio será de $20 por cajita de roles de canela. Visítenos en la esquina de las calles 22 y L a partir de las 6 de la mañana y la venta durará hasta que se acaben estos roles. Recuerde, miércoles 14 de octubre. Y la Organización Mundial de la Salud, conocida también como OMS, ha recomendado no utilizar medicamentos ni cirugías para perder peso en niños menores de 10 años. La agencia afirma que la dieta, el ejercicio y el asesoramiento deben ser la primer línea de defensa contra la obesidad infantil y no los medicamentos o inyecciones píldoras. El grupo afirma que existe una preocupación excesiva por la seguridad y la eficacia a largo plazo de estos medicamentos y también de cirugías para perder peso en los niños. El Fondo de las Naciones Unidas para la Infancia, también conocida como UNICEF, señala que la obesidad ha superado recientemente a la insuficiencia ponderal como la forma más común de malnutrición infantil en todo el mundo. Un gran problema de salud, amigos. La Organización Mundial de la Salud indica que la obesidad infantil se ha cuadruplicado desde el año 1990. Así es que vamos a poner nuestro granito de arena para cambiar estas estadísticas es por nuestros niños. Estas son algunas de las noticias más relevantes. Yo soy Norma Gaspar de Telemundo Bakersfield para la grupera 96.5 FM, uniendo generaciones.
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Activos de inmigración siguen por todos lados, lo hacen muy tempranito. Y ahorita le cuento, pues, ¿qué hay detrás de todas esas detenciones? ¿Quién está ganando mucho dinero? Pues me imagino que usted ya lo sabe. Ahorita lo platicamos enseguida, Grupo Samurai.

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